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Hola, hola, ¿cómo están? Bienvenidos. Estamos abriendo la primera hora de esta noche de domingo en Mía 104.1, viviendo lo que queda del 11 de octubre juntos con la mejor música. Te vamos a acompañar a terminar el fin de semana con todas esas canciones que forman parte de tu historia. Soy Vanessa Sosa y junto a un gran equipo, así te damos la bienvenida.

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todo el día mucha música en Mía 104.1 y así vamos despidiendo juntos el fin de semana en esta noche de domingo, acompañándote ahí donde quiera que estés con una canción que hable de vos, como esta que suena ya mismo.

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El fin de semana tiene una canción mejor que la otra y te acompaña a prepararte para enfrentar la nueva semana que está a poco de comenzar. Seguimos juntos en la noche de domingo en Mía 104.1.

La verdad que las canciones nos acompañan a relajarnos, a renovar energía, a prepararnos para enfrentar una nueva semana. Seguimos juntos en el domingo de Mía 104.1.

0: Suena una gran canción mientras estás en el auto volviendo de la juntada familiar de domingo. Y en esta noche en Mía 104.1 te acompañamos. Seguimos hasta la llegada de un nuevo día.
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todo el día mucha música en Mía 104.1 y vamos terminando el fin de semana. Seguramente lo pasaste con gente que te hacía falta ver, con gente que te hacía falta escuchar o volver a escuchar. Y está bueno que así vayas terminando tu fin de semana. Me encanta que estés del otro lado y que podamos compartirlo juntos. Estás en Mía 104.1.

Gracias por esta canción, vos la programaste. Y para sacarte de la rutina de la semana está el finde. Y está este domingo especialmente en el que nos juntamos para disfrutar un buen momento, recargar las pilas y enfrentar una nueva semana optimistas, por supuesto. Seguimos en la noche de Mía.

0: Estamos terminando la cena, se va terminando esa juntada que habías programado durante toda la semana y por fin se dio. Se dio en esta noche de domingo y estuvimos ahí presentes poniéndole la mejor música. Toda la noche la música nos une en Mía 104.1.
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toda la noche. La música nos une, Mía 104.1, y estamos viviendo juntos el domingo, lo que queda de un gran fin de semana, disfrutándolo juntos con las mejores canciones.

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1: Pasemos a otro tema, no quiero hablar de eso.

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Cuando pasan algunos minutos de las 4, todo está en calma, la ciudad está tranquila y la música nos va a invitar a disfrutar de este gran momento. Porque vamos a empezar a transitar juntos la madrugada de Mía, amigos. Ahora, sí, pasen, adelante, por favor. Adelante todos los que se van sumando hasta las 6 de la mañana. Estamos acá junto a vos en Mía 104.1.

Seguimos en Mía 104.1 y del otro lado estás vos y de este la música que te acompaña todo el día en Mía 104.1. Y cuántos que somos a esta hora, amigos, capaz que el insomnio estuvo ahí y te jugó una mala pasada, pero no pasa nada. Ponete cómodo y disfruta de esta gran canción. Quédate en tu radio, quédate en Mía 104.1.

Amigos, qué bien que nos estamos encontrando a esta hora en Mía 104.1. Y hay de todo del otro lado, porque sí, hay algunos que están recién arrancando, otros nos escriben que ya están trabajando y alguno que otro está peleando ahí contra el sueño. Así que los vamos saludando a todos, a ver. Ahí nos están escuchando desde Río Tercero, me encanta. Saludos para allá desde el 96.7. También saludamos a nuestros amigos de Jesús María, que siempre están ahí acompañándonos. Y seguimos ¿a dónde? Hasta Morrison, me encanta, donde también María nos saluda y esta radio hermosa suena a través del 104.3. Seguimos juntos y seguimos con mucha más música para vos.

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Amigos, ¿cómo viene todo por ahí? Nosotros acá en Mía 104.1 disfrutando de la mejor manera, con la mejor música. ¿Vieron que no hay nada como disfrutar de la casa un ratito antes de arrancar el día, cuando está todo en silencio, cuando está todo tranquilo? Y acá estamos haciéndote el aguante con la mejor música en tu radio, Mía 104.1.

Pasaron algunos minutos de las 5 de la mañana y el día ya arrancó para muchos. Amigos, bienvenidos arriba. Es momento de saludar a todos los que se van sumando. Miren que todavía nos quedan 60 minutos para disfrutar de las grandes canciones. Acá, en tu radio, Mía 104.1.

Y la madrugada empieza ahí a lentamente despedirse en Mía 104.1 y llega el comienzo de la mañana que empieza a tomar otra forma. Y un día está apareciendo ahí entre tus planes, entre nuevos desafíos, entre momentos especiales como este que estamos compartiendo juntos acá en Mía 104.1.

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Y qué lindo encontrarnos una vez más en este recorrido por todos los lugares donde podés escuchar Mía. Vamos a mandar un saludo enorme para Villa María, en donde nos escuchan desde el 93.7. También estamos acompañando a toda la gente de Río Segundo, que ya está ahí del otro lado con nosotros, me encanta. Y seguimos de viaje, nos vamos, sí, para la cumbre, porque ahí también nos encontrás en el 97.1. Gracias por elegirnos, gracias por estar ahí del otro lado y gracias por hacernos compañía a esta hora.

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Minutos faltan para las 6 de la mañana y ya está todo preparado para que llegue Alex, comparece que fue ayer y todo indica que nos tenemos que despedir, amigos. Que tengan un gran día. Nos vemos. Chau, chau.

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12: 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Hola, hola, hola. Muy buenos días. ¿Cómo andan? Sí, amigos, otra semana juntos que estamos comenzando. Una semana corta porque hoy lunes 12 de octubre es feriado. Y te digo... ¡ay, feriadazo! Me da la sensación, ¿eh? Sí, había bastante movimiento en las calles de muchos que todavía estaban desde anoche, mira, festejando la vida misma, ¿no? Salieron a bailar, se juntaron, muchas zonas de Donato Álvarez, bueno, muchos boliches ahí, muchos autos, mucha juventud, acá también en Rafael Núñez, así que se

vos te toca laburar, si sos de lo que están haciendo patria en el día de hoy, bueno, hacelo con cuidado, maneja con cuidado porque las calles están un poco complicadas, algún que otro accidente, si a esto le sumamos la lluvia, la verdad que es un combo para, bueno, tenerlo más que presente. Bienvenidos amigos y amigas, esto es Parece que fue ayer, como siempre, acompañándote, sea feriado, no sea feriado, llueva, haya sol, nosotros acá estamos más que firmes, hasta las 9 de la mañana a tu lado. Buen día para este club de madrugadores y buena memoria que algunos, te digo, ya están en marcha. Algunos recién saliendo de casa, viste, manejando ahí entre bostezos pensando ¿por qué me tocó a mí? ¿Por qué no me dieron el día en el laburo? Porque quizás si no llueve pesa menos, pero como está la mañana te da unas ganas de quedarte en tu casa. Bueno, también buen día para los que el reloj biológico les jugó una mala pasada y ahí están madrugando en este lunes 12 de octubre, feriado. Acá estamos nosotros para acompañarte. Y hablando de eso, hablando del tiempo, 12 grados a esta hora, humedad altísima, 94%, nublado con llovizna, viste esa llovizna que ya molesta bastante, y se siente un toque al frío. Yo creo que es la combinación de las 12 grados, que no es una temperatura tampoco tan alta, y la humedad, porque estamos ahí como medio destemplados, viste, estás en casa y decís, che, ¿qué hago? ¿Prendo el calefactor o no prendo el calefactor? Bueno, en un rato te voy a estar contando cómo está el pronóstico extendido, porque me da la sensación que lo vas a tener que prender, no sé si tanto por el frío, sino para secar ropa, porque se vienen unos días de bastante, bastante inestabilidad en Córdoba. Así está esta primavera, así está este octubre, y así está también, parece que fue ayer, que arranca de la mejor manera. Amigos, amigas, es momento de empezar, sí, empezar con un súper clásico, y viajamos a los 80 para darnos un gustito con la voz inconfundible de Sting. Suena The Police con Every Breath You Take. Buenos días, buena música. Estás en Mía 104.1. Esto es Parece que fue ayer. Vamos.

0: Gran canción la que elegimos, The Police, Every Breath You Take, para arrancar este lunes, para arrancar esta semana. Sí, semana corta, porque hoy es feriado, porque quizás vos tenés la suerte de no laburar, entonces estás ahí aprovechándolo. Es un temón pensar que Sting lo compuso en tan solo 30 minutos y nosotros queremos que nunca termine. Por favor, mientras nos acomodamos, mientras estás ahí haciéndote un desayuno, porque tenés todo el tiempo del mundo, repasamos las principales noticias en este 12 de octubre.
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0: Córdoba realizó ayer la segunda gran marcha por el Encuentro Plurinacional de Mujeres, la edición número 39. La multitudinaria movilización partió ayer domingo desde Olmos y Maipú. Las columnas expresaron su rechazo a los discursos de odio, la violencia institucional y el pedido por políticas públicas de género y diversidad. Turismo en Córdoba, el fin de semana largo impacta con más de 50 mil millones de pesos. Entre las localidades con mayor ocupación se destacaron Tulumba, que alcanzó el 100%, Yacanto de Calamuchita el 98% y Villa General Belgrano con el 95%, entre otras. Triunfazo, ahí está Pirata en Avellaneda. Belgrano venció a Racing 2-0. El Celeste se impuso por 2-0 sobre la Academia. Ayer fue por la fecha 12 del torneo Clausura. 6 de la mañana, 15 minutos, 12 grados a esta hora. Cielo nublado con llovizna, humedad 94%. Visibilidad reducida en 7 kilómetros, así que por favor, a manejar con mucho cuidado. ¿Qué se espera para hoy? Lluvias aisladas y chaparrones durante todo el día. Y una máxima de tan solo 17 grados, así que si tenés que salir de casa, hacelo con abrigo, con piloto, con paraguas, con todo, porque hoy me parece que va a estar así, viste, lloviznando casi que te digo todo el día. Quédate ahí, que ya venimos con más noticias en MIA 104.1.
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sonando Los Enanitos Verdes, Luz de Día. Y sí, todavía no tenemos luz acá porque está bastante oscuro, te digo, ¿eh? Sí, bien oscuro la mañana, va a estar nublado con lloviznas durante todo el día. Y nosotros te acompañamos con Parece que fue ayer. A ver, repasamos. Lluvias aisladas y chaparrones para todo el día de hoy con una máxima de 17 grados. Mañana martes, mínima 13, máxima 18, con chaparrones durante todo el día. Miércoles, mínima 13, máxima 20, con chaparrones durante todo el día. Jueves, mínima 13, máxima 20, y adivina, con chaparrones durante todo el día. Y el viernes, mínima 14, máxima 19, con el cielo mayormente nublado, pero chaparrones para la tarde-noche. Al parecer, hasta el viernes tendríamos inestabilidad. Después, sábado y domingo, no vamos a tener lluvias, aunque el cielo va a estar mayormente nublado. Por eso te decía, vas a prender el calefactor quizás, no sé si tanto por el frío que sientas, pero sí para secar algo de ropa, porque vamos a tener una semana entera con lluvias y eso hace que de pronto, bueno, haya que buscar otros métodos para poder lavar un poco de ropa. Yo ya tengo mínimo dos lavarropas ahí para meter, habrá cosas que podrán esperar como las sábanas, pero la otra ropa habrá que lavarla. Y hoy pensaba en la mañana, digo, che, a la mañana te vení para acá, o sea, madrugada. Digo, realmente creo que no va a quedar otra que prender el calefactor y empezar a secar de atandas de ropa. Así estamos en este lunes 12 de octubre. Mientras vamos recibiendo tu buenos días, seguimos con mucho

0: Sebastián Yatra, los domingos, todo el día suenan tus canciones acá en Mía 104.1. Y sí, estamos compartiendo este lunes feriado y aparecen algunas M señales. Te digo que en comparación a los días en donde uno está trabajando, bueno, hay muchas M señales. Hoy están ahí algunos pocos. Rita, te mandamos un saludo muy grande, que nos mandaba su M señal. Por acá Macarena dice, acá estoy madrugando porque para mí no hay feriado, soy emprendedora, así que toca laburar. Te mandamos un beso muy grande, muchos éxitos. Marce manda su M señal, viste la carita así como el emoji que parece que se derrite, como estoy agotada, así lo interpreto yo. Bueno, Marce, vamos, arriba. Hola, buen día, nos dice nuestra amiga Isabel, no se trabaja, pero aprovechando y madrugar, me encanta madrugar, bien ahí, esa es la actitud, querida amiga. Bueno, y acá estamos nosotros, acompañándote como siempre hasta las 9 de la mañana. Ahora es momento de hacer una pausa en la música para buscar más noticias.
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0: Javier Milei viaja a Estados Unidos y va a recibir un premio por su defensa de la libre empresa. El presidente va a desarrollar una agenda en Estados Unidos que incluye un encuentro con el secretario de Energía, un acto contra el antisemitismo y una distinción por su liderazgo e impacto global. El Papa León XIV será operado a poco menos de un mes de su visita a Córdoba. El anuncio lo realizó el mismo pontífice al finalizar el Angelus y el procedimiento se va a realizar a comienzos de la próxima semana. El Vaticano estima que va a permanecer internado alrededor de 7 días. Hola Pinto abandonó en Singapur y Verstappen festejó. El piloto argentino debió abandonar en la vuelta 31 cuando marchaba número 13 por nuevos problemas en su auto. Max Verstappen ganó por primera vez en Marina Bay, escoltado por Leclerc y Kim Antonelli. 6:32 a esta hora. A ver, la temperatura en la ciudad sigue lloviznando, va a estar inestable durante todo el día, es algo que te venimos anticipando. Hay 12 grados, cielo nublado con llovizna, 94% la humedad, visibilidad reducida en 7 kilómetros, 18 la máxima pronosticada para el día de hoy. Quédate ahí que ya venimos con más noticias en Mía 104.1.
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0: Y a las 6:33, amigos, es momento de otro súper clásico, sí, que viene directo de la década del vinilo, un clásico de película. ¿Ustedes se acuerdan de Rambo? Bueno, me imagino que sí, porque es un peliculón, ¿eh? ¿Suena? Bill Medley, parece que fue ayer con... Él no es pesado, es mi hermano. Buenos días, buena música, estás en Mía 104.1. Esto es Parece que fue ayer.

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0: 6:40 y vos estás escuchando Mía 104.1, David Bisbal, hasta el final. Y si vos, madrugador, madrugadora, te quedas hasta el final acá en Parece que fue ayer. A ver, hasta las 10 de la noche de hoy va a haber y continúa un corte total en Arturo M. Vaz, entre 27 de abril y Duarte Quirós. Esto comenzó el viernes por el Encuentro Plurinacional de Mujeres y continúa hasta hoy las 22 horas. Reiteramos, corte total de tránsito en Arturo M. Vaz, entre 27 de abril y Duarte Quirós. A esta hora las calles en Córdoba vienen muy tranquilas, la verdad. Hay algo de movimiento en algunos puntos, pero tiene que ver más que nada con lo que pasó anoche, con algunos cuerpos que todavía no volvieron a su casa a descansar y le están pegando, te digo que bastante. Lo que es el anillo de circunvalación a esta hora, tránsito fluido. Hay, como te decía, movimiento en, por ejemplo, Castro Barros, Rafael Núñez. Nada así que genere demoras, pero a tenerlo en cuenta. Y acordate de manejar con mucho, pero mucho cuidado.
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10: 6 de la mañana, 46 minutos avanza, este lunes 12 de octubre, van apareciendo ahí los madrugadores, las madrugadoras, sí, que forman parte de este club de las 6 de la mañana. Para todos llega esta canción, Julieta Venegas, Andar Conmigo, estás en Mía 104.1.

Clasicazo para ir arrancando de a poco este lunes 12 de octubre, feriado. Capaz vos tenés que trabajar, pero entrás un poco más tarde. Pero tomás un poco, viste, mucho más liviano a este feriado. Así que bienvenido sea. A ver, desde Allende del Cerro, las M señales. Yo trabajando desde las 4 de la mañana con su compañía. Besos a todos, nos dice nuestra amiga Lore. Gracias por estar ahí. Hola, buen día. Acá un poco chinchudo. Antes de empezar a trabajar, cerré mi auto y dejé las llaves puestas. Me quiero matar, en fin. Me quería desahogar, nos dice Nico. Ay, Nico querido, te mandamos un beso muy, pero muy grande. Vamos a solucionar eso. Igual las llaves del auto dejaste adentro y cómo cerraste, ¿viste? A mí me empieza a dar duda todo lo que pasa, pero Nico, tranqui, respirar profundo. Que esto no marque tu día, que no marque tu semana. Nosotros te vamos a seguir acompañando con grandes canciones para que sea hacer un poquito más liviano ese mal trago. Pero va a pasar y vas a ver que todo se va a solucionar. 7 minutos nos separan de las 7 de la mañana. Seguimos con mucho más. Jason Mraz, I'm yours. Buen día.

Temazo de Cristina Aguilera, Lil Kim, Pink y ¿quién más? Maya haciendo Lady Marmalade, gran canción que necesitas para arrancar este día. 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

Pasa, pasa, pasa. Por acá te recibo con unos ricos mates. Es lo que tengo para ofrecerte, es lo que necesitas para arrancar este día. Buen día, lunes, feriadazo. Arrancó la semana hasta ahí, te digo, ¿eh? Claro, para algunos pocos que ya están arriba tienen que empezar a transitar este día y otros van a descansar y bienvenidos sea. Bienvenidos, aparece que fue ayer, ya están súper listos para disfrutar de unos buenos clasicazos como un feriado se merece, ¿eh? Sí, a vos buen día, que estás ahí en el depósito, te laburando, quizás hoy haces menos horas o terminás, viste, como determinadas tareas y ya te podés volver a tu casa. Y por ahí decís, bueno, no me jode tanto laburar un par de horitas y después ya volver y disfrutar de este feriado. Buen día para vos, que tomaste la decisión de que el pijama va a ser el outfit de todo el día y me parece estupendo. Esa fue mi decisión de ayer, por ejemplo. Yo ayer estuve en pijama todo el día y dije, qué bien se siente, ¿no? Porque es como que decís, ah, lo necesitas. Hay días que necesitamos eso, hay días que necesitamos no pensar qué ponerte, no pensar en peinarte, no pensar a ver si combina o no combina, estar en patas y estar, viste, ahí disfrutando de tu casa, del sillón a la cama, a la silla, unos matecitos, mucha comida rica. Y así estamos, amigos. 11 grados 9 décimos la temperatura actual en Córdoba. El pronóstico dice para hoy que se espera inestabilidad durante todo el día, chaparrones, según indica el Servicio Meteorológico Nacional, y una máxima de 18 grados. Sí, acá estamos, en esta primavera que por lo menos esta semana se va a venir bastante, bastante lluviosa. Vamos a ver qué es lo que pasa. Son las 7 de la mañana con 3 minutos y sí, es momento de viajar hacia 1974. ¿Para qué? Para recibir el superclásico que abre esta hora y nos vamos con un verdadero gigante, un clásico de las pistas que cobró una vida nueva, podríamos decir, en el cine gracias a la comedia romántica más famosa de los 2000, como fue el

0: Temazo, Barry White sonando en este lunes 12 de octubre y viene bien esta canción para el feriado, para levantar a aquellos que lo necesiten. Sube un poquito el volumen, déjate llevar, porque tenemos temazos para compartir en Parece que fue ayer. Pero también tenemos noticias, así que nos informamos con las más importantes de esta hora.
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0: La municipalidad informó el esquema especial de servicios para hoy, que se conmemora el Día del Respeto a la Diversidad Cultural. El transporte urbano de pasajeros está circulando con frecuencia de día domingo, mientras que la recolección domiciliaria de residuos se prestará con normalidad. Médicos y odontólogos del PAMI anunciaron un paro de 4 días en todo el país. Los profesionales reclaman un aumento en la cápita que perciben por cada afiliado que atienden. La medida de fuerza se va a extender desde mañana martes hasta el viernes. Talleres e Independiente empataron 0-0 en un final cargado de tensión en el Kempes. La T no pudo romper la racha, se mantiene en el fondo del grupo A y se retiró bajo una fuerte reprobación de sus hinchas. 7:07, 11:09 es la temperatura actual en Córdoba. Llovizna por momentos, no sé ahora qué onda, cómo está tu barrio, nos podés ir contando cómo amanece ahí en donde estás, pero en la hora anterior lloviznaba, ahora según veo desde acá me da la sensación que no está lloviznando, pero va a estar así durante todo el día según indica el Servicio Meteorológico Nacional, con chaparrones dispersos. Se espera para hoy que, bueno, húmedo e inestable, mejoramientos temporarios, viento leve del noreste, descenso de temperatura y una máxima de 17 grados. Quédate ahí que ya venimos con más noticias en Mía 104.1.
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7 de la mañana, 15 minutos. Estamos juntos en Parece que fue ayer. Soda Stereo, cuando pase el temblor. 11 grados 9 décimos la temperatura actual en Córdoba. Y qué bien que le estamos pasando, por favor. De a poquito van apareciendo, sí, los madrugadores y las madrugadoras de cada día. Le mandamos un beso muy grande a Moni, que está tomando unos ricos mates con yuyito. Qué lindo. Caro, desde Cofico, arrancando este día. Voy a ir sola a la mañana al negocio. Dice que tiene un almacén ahí en su barrio, así que va a abrir solamente a la mañana. Claro, la mayoría del comercio está cerrado hoy, después en los barrios cada quien decidirá, nos van contando. Milagros, te mandamos un beso, dice mi peque, se despertó, así que acá estamos madrugando. Pasa, ¿no? Por ahí que los chicos te juegan una mala pasada y no duermen hasta tan tarde, entonces vos estás ahí como diciendo, ¿por qué este feriado no puedo descansar? Circunvalación a esta hora viene con el tránsito fluido, empieza a haber un poco más de movimiento en la zona de Plaza España, pero la verdad que se nota que es feriado, se nota que muchos aprovechan para descansar en este lunes 12 de octubre. Y nosotros seguimos con muchas más canciones. Temazo el que llega, White Town, Your Woman. Buenos días, amigos.

0: Siempre viene bien escuchar a The Weeknd, Can't Feel My Face. Está sonando acá en Parece que fue ayer, 11 grados 9 décimos de temperatura actual en Córdoba. Hola, nos dice por acá nuestro amigo Dani, que está arriba del taxi. ¿Cómo va? ¿Cómo vienen las calles, querido amigo Dani? A vos te pregunto, hincha de la T, que debe estar medio ahí cabizbajo por los resultados nos están dando, pero nos puede ir contando cómo vienen las calles en Córdoba. Y a todos los que están a esta hora arriba de los autos, ya sea trabajando, no sé, taxis, remises, en choferes de aplicaciones, o quizás estás yendo al laburo vos también, ¿eh? Así que dale, contanos cómo viene la ciudad en este lunes, en este comienzo de semana, feriado, y la verdad, lo venimos diciendo, se nota demasiado en las calles de Córdoba.
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0: Son las 7 de la mañana con 29 minutos y es momento de buscar más noticias en este 12 de octubre.
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0: El patentamiento de motos se dispara en Argentina, impulsado por los modelos accesibles. Con más de 80.000 unidades registradas en septiembre y un crecimiento anual sostenido, las motos de baja cilindrada consolidan su protagonismo en las calles. El Papa León XIV será operado a poco menos de un mes de su visita a Córdoba. El anuncio lo realizó el mismo pontífice al finalizar el Angelus y el procedimiento se va a realizar a comienzos de la próxima semana. El Vaticano estima que va a permanecer internado alrededor de 7 días. Estudiantes de Río Cuarto perdió con River y descendió de categoría. El León del Imperio cayó 1-0 en el Monumental y descendió oficialmente a la Primera Nacional a 5 fechas del final de la fase de grupos. 7:29, 11:09 es la temperatura actual a esta hora. A ver, cielo nublado con llovizna, 95% de la humedad, visibilidad reducida en 6 kilómetros. Para hoy vamos a tener tiempo húmedo e inestable con chaparrones y lluvias dispersas, mejoramientos temporarios, viento leve del noroeste, descenso de temperatura y una máxima de 17 grados. Quédate ahí que ya venimos con más noticias en Mía 104.1.
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0: Y sí, así de puntuales, miraste el reloj y dijiste, che, pero para, ¿es momento? Sí, es momento del superclásico y este temón tiene casi 40 años y sigue sonando con la misma fuerza de siempre. Amigos, amigas, The Pretenders con Don't Get Me Brown. Vamos arriba, ¿eh? No me malinterpretes. 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

0: 7:43, seguimos juntos compartiendo. Parece que fue ayer, en este lunes 12 de octubre, feriado en Argentina. Y vos estás ahí firme del otro lado. Y nosotros también estamos acá acompañándote. Y le mandamos un saludo muy grande a todos los que nos escuchan desde Villa María a esta hora a través del 93.7. Sí, ahí estamos en Villa María en el 93.7. También suena mía en vivo en La Cumbre en el 97.1. En La Cumbre sonamos en el 97.1 a esta hora. 9 grados, La Cumbre, 11 la máxima para hoy, con inestabilidad durante todo el día, así que va a estar bastante parecido. Y también le mandamos un beso muy grande a nuestros amigos que están a esta hora desde San Francisco. A ver el tiempo que tenemos a esta hora en San Francisco, 13 grados, también probables precipitaciones durante todo el día, así que gracias a todos por acompañarnos.
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0: 7:46, 11 grados 9 décimos en Córdoba. Y sabemos, sí, que esta semana es clave. ¿Por qué? Porque el domingo que viene es el Día de la Madre. Y nosotros sabemos que las mamás ya están en marcha a esta hora, sí, poniéndole la mejor energía al día. Y se viene el Día de la Madre. Y por eso en Mía queremos arrancar la mañana con un regalazo para vos. 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
0: 11 grados 9 décimos la temperatura actual en Córdoba y vos seguís escuchando Mía 104.1. Y a esta hora, cuando 10 minutos nos separan de las 8 de la mañana, llega Mick Jagger con un temón, Hard Woman.

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12 de octubre. Arranca la semana para muy pocos. Bueno, para todos en verdad, ¿no? Pero algunos la arrancan más tranqui que otros. Esa es la realidad. Ojalá que estés pudiendo descansar. Y si toca trabajar, bueno, ojalá que lo lleves súper, pero súper bien. Y nosotros te vamos a estar acompañando hasta las 9 de la mañana. Ay, son las 8 de la mañana, 4 minutos. Momento, sí, momento de estirarse, de bostezar, si es que estás despierto, de batirse un cafecito. ¿Viste cuando lo batís y le tirás el agua y de pronto esa espumita que tanto deseabas sale a la perfección? Oh, qué divino, ¿no? Es como que empezás el día de otra manera. Tranqui, tranqui, que en este lunes ese pendiente lo vas a resolver. Sí, tenés un poco más de tiempo, así que vas a aprovechar este feriado para meterle a eso que decís, me lo tengo que sacar de encima. Bueno, es el momento. Buen día para vos que estás laburando y te digo, es momento de cambiar la yerba ya, sí. Es momento de renovar esos mates, es momento de ponerle onda a este día en donde la verdad, mira, te dan unas ganas de quedarte en casa si podés, porque está entre que llueve, hay mucha neblina, que está frío, sí, 11 grados 8 décimos. A esta hora se siente, ¿no? Estamos ahí como que no nos podemos llegar a acostumbrar todavía a este tiempo loco. No sabemos si hace calor por momentos, si está frío por otro. Así que vamos, nosotros vamos a acompañarte. Está lloviznando en Córdoba, manejar con cuidado. Se espera así todo el día. Sigue la inestabilidad con probabilidad de tormentas dispersas y una máxima de tan solo 16 grados para este comienzo de semana. Así que ya sabes, te lo veníamos contando también. No es solo hoy, sino toda la semana, hasta el viernes inclusive, va a estar así el tiempo, ¿eh? Así que amigarse un poco con la lluvia, con este fresquete, con esta humedad, con todo lo que tenemos a esta hora. Y también tenemos un gran super clásico para arrancar como se merece esta nueva hora. La última, me parece que fue ayer. ¡Uf! ¡Ay! Estabas necesitando esta canción. Llegan los 90, parece que fue ayer. Imposible no pensar en esos pasos que marcaron toda una época. Sé. Qué temazo, ¿no? Subí un poco el volumen. Capaz que la bailaste en algún momento. Amigos, amigas, Queen con I Want to Break Free. Buenos días, buena música. 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

0: Temón que levanta cualquier lunes. Queen, I want to break free. Quiero ser libre, canta el gran Freddie Mercury. Oh, ¿y de qué te gustaría liberarte a vos en este día? ¿Del trabajo? Lo sabemos muchos. Así que bueno, otra cosa. Vamos, sacarlo afuera. Mientras nos contás, vamos a las noticias.
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0: Turismo en Córdoba, el fin de semana largo impacta con más de 50.000 millones de pesos. Entre las localidades con mayor ocupación se destacaron Tulumba, que alcanzó el 100%, Yacanto de Calamuchita con el 98% y Villa General Belgrano con el 95%. Médicos y odontólogos del PAMI anunciaron un paro de 4 días en todo el país. Los profesionales reclaman un aumento en la cápita que perciben por cada afiliado que atienden. La medida de fuerza se va a extender desde mañana martes hasta el viernes. Talleres e Independiente empataron 0-0 en un final cargado de tensión en el Kempes. La T no pudo romper la racha, se mantiene en el fondo del grupo A y se retiró bajo una fuerte reprobación de sus hinchas. 8 de la mañana, 11 minutos, 11 grados, 8 décimos. La temperatura actual en Córdoba, sí, está fresco, se siente, se te empiezan a enfriar un poquito las patas a esta hora ya, ¿eh? Cielo cubierto con llovizna, humedad alta del 98%. Y atenti con esto para aquellos que estén manejando, porque la visibilidad está reducida en 2 kilómetros por llovizna débil y por neblina. Se espera para hoy día inestable durante todo el día y una máxima de tan solo 16 grados. Quédate ahí que ya venimos con más noticias en Mía 104.1.
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0: Ocho de la mañana, 11 minutos. Sí, si estás arrancando, estás un poco perdido. 12 de octubre, feriado en Argentina. No sé vos qué onda, toca trabajar, no toca trabajar. Hagas lo que hagas, nosotros te acompañamos con Parece que fue ayer hasta las 9 de la mañana. Con temazos como este que estamos a punto de disfrutar. Amigos, amigas, Andrés Calamaro, linda canción para ir escuchando en el bondi. Así que dale, subile el volumen. Flaca, buenos días.

0: Luis Miguel, qué gran canción, por favor. ¿Y cómo dice? ¿La estás cantando? 8 de la mañana, 19 minutos, sueña. Y sí, podemos decir que así se activó el momento karaoke en Parece que fue ayer. La estabas cantando bajito, más fuerte, no sé en dónde estarás en este lunes feriado, pero ahí disfrutándola. Le quiero mandar saludo muy, pero muy grande a nuestros amigos que nos escuchan desde Morrison a través del 104.3. Vos ya sabés, sintonizás Mía en Morrison en el 104.3. También estamos en Rafael a través del 106.7. Un beso muy, pero muy grande a todos los que están ahí y nos escuchan desde Cosquín en esta mañana. Ángel, le mandamos un saludo muy grande, que nos está escuchando. Dice, ¿hasta cuándo el frío? No se quiere ir. En Catamarca nos escucha. Mira vos, te mandamos un beso, amigo. Gracias por estar ahí. Mira, toda la semana, por lo menos acá en Córdoba, va a estar así, con máximas que no van a llegar a los 18 grados. Lluvia durante todo el día. Recién el fin de semana va a dejar de llover. Así que vamos a ver qué es lo que nos esperan estos días. Buenos días. Yendo a buscar a mi prima para irnos a abrir la verdulería en Nueva Córdoba. Un saludito para todos los que nos tocó trabajar hoy. Dayana dice, de Barrio Las Palmas, en este día nublado y lluvioso, nos está escuchando. ¿Qué más? Buen día, escuchándolos en la farmacia, nos dice Silvina, y está laburando también. Bueno, muchos que están activando a esta hora. Desde la YPF de Boulevard Los Alemanes, nos dice Osvaldo, te mandamos un beso muy grande. Los escucho todos los días desde La Calera en el Remis. Saludos entonces para vos. Lau nos escribe de su laburo en Córdoba, desde el Mil Amores, así se llama el negocio. Bueno, qué lindo, che, se activó, podríamos decir, este comienzo de semana. Buen día, Kevin, ¿cómo estás?
1: Buen día, buen día, buen día. Qué lindo recibir mensajes de nuestros amigos en este lunes en el que estamos un poco más tranquilos, así que viene bien saber que están ustedes ahí. Le mando un saludo también a Fede, que nos saluda desde Tandil, aprovechó este fin de largo para ir para allá y nos está escuchando a través del 100.1. Así que muchos que aprovecharon el fin de semana largo, los que tienen la chance, para hacerse una escapadita también.
0: Tal cual, qué lindo, viste, ir a visitar a la familia, que por ahí no la tenés acá en la semana, sí. Y decís, bueno, me voy para allá. Y así estamos compartiéndolo. Las calles en Córdoba a esta hora bastante tranquila, ¿verdad? Se nota que es feriado, sí. Si bien hay mucho movimiento de los que trabajan, pero no hay demoras, no hay colegios.
1: Sí, enseguida.
0: No hay administración pública, así que tómatelo con calma, digo, ¿no? A la hora de salir, sí, ten en cuenta que hay neblina, lo único. Y lluvia.
1: Y la lluvia que también complica un poco, así que tal vez más cerca de las 9:10 empiece a ralentizarse un poco la calle.
0: Y sí, vos sabés que estaba pensando en este lunes feriado, 12 de octubre, que este Club de Madrugadores y Buena Memoria hoy se divide entre los que están haciendo el aguante laburando y los que se despertaron por el reloj biológico.
1: Sí,
0: ¿viste? Como
1: totalmente.
0: Que siento que está ahí. A los que están durmiendo, claramente no nos
1: otros
0: podemos meter
1: no
0: en sus sueños.
1: Todavía.
0: Claro, que no le diría, ¿sabes qué? Despertate, así de envidiosa nomás.
1: Claro.
0: Pero bueno, les quiero preguntar a todos, a cualquiera de los grupos de estos, ¿cuál es la frase que más vas a repetir en este feriado?
1: Frase que voy a repetir, empiezo yo. Pasame el mate de una vez que tengo fiaca. Por favor, necesito el mate para despertarme. Todavía no me lo hice, en un ratito
0: yo
1: me
0: te
1: lo
0: doy, voy a hacer, yo te doy uno, no te preocupes.
1: Más que necesario, por favor, lo necesito.
0: Está amarguito, está rico, está calentito, viste, porque está frío, entonces necesitamos algo calentito. Yo creo
1: es
0: que...
1: Es lo único que quiero.
0: ¿Qué fiaca? Te saco la parte del mate, pero el qué fiaca va a ser como la frase que puedo llegar a repetir,
1: sí,
0: todo el día.
1: En loop, 5 o 6 veces la decimos.
0: Otra también, ¿qué hago con esta lluvia?
1: ¿Qué hago?
0: O sea, ¿qué hago? Si tenés chicos, me vas a entender a dónde va la frase. O sea, ¿qué hago con esta lluvia? ¿Qué hago con los pibes? ¿A dónde me los llevo?
1: Los pibes. Claro, vos que tenés pibes, sí.
0: Por
1: más
0: eso, ¿qué
1: todavía
0: hago? Todo el día encerrado en casa, mamita mía.
1: Y tercer día ya de fin de semana, se va haciendo un poco largo. Decir que no son vacaciones, porque si no, se hubiera sido más heavy con esta lluvia.
0: Sí, así que vamos por ahí, así, cortito y al pie. ¿Cuál es la frase que más vas a repetir en este feriado? 351-222-1041.
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0: 8:32, los tipitos, silencio sonando acá en Parece que fue ayer. Che, y hay que empezar a pensar en las vacaciones ya, ¿eh? Sí, estamos en octubre y muchos van planificando y nosotros, ¿sabes qué? 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Y ¿sabes qué? Le quiero mandar un muy buen día a todas las panaderías que están a esta hora laburando. Son un montonazo que nos están escuchando a esta hora acá, desde el trabajo, en la panadería. Nos decían nuestros diferentes amigos, socios de este Club de Madrugadores y Buena Memoria, que la frase quizás que más van a repetir hoy ellos es: buenos días, ¿qué vas a querer? ¿Qué vas a llevar? Y otro factura.
1: ¿Con qué te hago feliz hoy? ¿Con qué te saco una sonrisa?
0: Qué lindo.
1: Y del otro lado el cliente diría que gana unos criollitos también.
0: Ay, oh, sí, recién horneado. Saludos para Noé, que nos está escuchando desde el trabajo en la tesorería Hiper Chango Más, haciendo el feriado, nos decía por ahí. Mirá por acá. Buen día. Mi frase que más va a repetir el día de hoy: ¿qué tiempo de miércoles?
1: Sí, de miércoles. ¿Qué tiempo de feriado?
0: Cristian, te mandamos un beso, sí.
1: 5 minutitos más y me levanto. 5 minutos que se pueden convertir, te digo, en una hora con este feriado. El que no tiene que laburar, ¿no? El que tiene que laburar, bueno, tiene que hacer el esfuerzo como nosotros y levantarse a la fuerza.
0: Tal cual. Por acá, mira, Bere dice: qué lindo sería que todos los días fueran feriado. Va a ser la frase que más va a repetir. Viste que es como que te tirás abajo y te empezás a tirar abajo con frases cuando tenés que laburar un feriado, ¿no?
1: Sí, además hacía tanto que no teníamos un feriado que se valora tener un día más.
0: A ver, en este feriado, en este lunes, ¿cuál es la frase que más vas a repetir? Contanos.
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0: Y seguimos con Parece que fue ayer y no paramos, ¿no? Escuchá. ¿Qué temazo para este feriado puede ser otra de las frases? Sí, amigos, llegó el momento de otro súper clásico. Aparece que fue ayer. Ah, la verdad que es un temón. Seguramente lo bailas. Te Juan con Murmullo Descuidado. 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

0: 8:47, Dread Marai, tú sin mí, está sonando, sí, sí, a esta hora acá en Parece que fue ayer. Y esta es la canción que te hace viajar y que puede ser tu pase para disfrutar de una semana inolvidable en el exclusivo Alma del Lago Suite and Spa, un hotel 5 estrellas que está a orillas de Nahuel Huapi. Agenda la canción, Dread Marai, tú sin mí, y la fecha de hoy, 12 de octubre, ¿por qué? Porque este viernes, sí, este viernes 16 de octubre te la vamos a preguntar. Somos tu radio, somos Mía 104.1. Y acá estamos, amigo, 11 grados 8 décimos la temperatura en Córdoba. Está lloviznando por momentos, va a estar así durante todo el día. 16 la máxima pronosticada, fresco. Yo pensaba y decía hoy en la mañana, y seguramente muchos lo harán, pero habrá que prender calefactor. No sé si tanto por el frío, por ahí sí, pero también para secar ropa.
1: Yo lo prendí y lo dejé toda la noche porque con estos 11 grados me empezó a dar frío. O sea, aparte ya había puesto el acolchado de primavera, saqué el de invierno y me adelanté, me parece.
0: Tal cual. No era momento. Esto es así. Estamos hablando de esa frase que vas a repetir hoy feriado. ¿Cuál va a ser? Mira, desde Barrio Residencial América, Juan Ignacio dice, la frase mía es, estoy aburrido. ¿Qué día gris, mamior? Tal cual.
1: Mamior. Claro, todo
0: para... Yo no voy a tergiversar los mensajes de mis oyentes.
1: No, está bien, no vamos a jugar a nadie. Antonio que nos dice, hoy no hago nada, es feriado. Ya está, mira, tenía que hacer algo, tal vez algún pedido, alguna tarea que le quedó pendiente. No lo hace, lo haré mañana martes, dice.
0: Así es, Noé dice, la frase que más voy a repetir en este feriado es, menos mal que no trabajo. Ay, sí, tal cual, ¿no? Abrís la ventana, te levantas, corres la cortina, subís la persiana, si tenés persiana, ves el día así. Y decís gracias.
1: Gracias a Dios. Pasanos un poco de esa fiaca, por favor, amiga, que la necesitamos. Lucas que nos dice, mañana arranco con todas las pilas. Hoy no, pero hoy no es el momento. Mañana arranco con todas las pilas.
0: Está bien. Sí. Ana, la frase que más repetir hoy es, qué bronca estar laburando, no me juzguen. Ay, viste, mucho llegás y decís, ¿por qué me toca a mí? Pero bueno, en ese estamos, amigos y amigas.
1: A ponerle ganas en lo posible.
0: Sí, así es.
1: Nosotros nos acompañamos.
0: Tal cual, hasta las 9 de la mañana con Parece que fue ayer. Después ya está ella, la están escuchando con la mañana de mí. Así que todo el día se quedan acá en el 104.1. Y esa frase que más vas a repetir en este feriado, ¿cuál es?
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0: A las 8:53 de la mañana, la ciudad está en movimiento muy tranqui. Junto a Montironi te contamos el estado del tránsito. A esta hora tenés que saber que el tránsito está fluido en circunvalación. Continúan los trabajos ahí en Vélez Arfil ingresando a la ciudad, pero en este momento no hay demoras. Zona de Plaza España, hay algo de movimiento ya a esta hora, algo de demoras, sobre todo en la parte de Ciudad Universitaria. Concepción Arenal presenta demoras, así que ténganlo en cuenta. Nores Martínez también, Los Nogales, ahí sí hay algo de demoras. Plaza España con movimiento, pero no con el tránsito demorado. El microcentro de Córdoba presenta el tránsito completamente fluido a esta hora. Hay algo de demoras para que lo tengan en cuenta. Rosario y Santa Fe de Paraná, Obispo Salguero, y San Jerónimo desde Obispo Salguero a Paraná. Es como esas cuadras ahí que están un poco cargadas. Lo que es Costanera Norte, Costanera Sur ya presenta mucho más movimiento a esta hora, pero la verdad que el tránsito en general está bastante fluido. 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

0: Un minuto nada más, nos separa de las 9 de la mañana. Shakira, un poco de amor sonando en el final de Parece que fue ayer. Hola chicos, ¿cómo están? Soy Beto de Río Ceballos y la frase que más voy a repetir hoy por la tarde es cómo no me quedé en la cama, dice Beto. La frase de hoy es qué hago levantado temprano si llueve, jardinero desde los bulevares, nos dice Osvaldo, te mandamos un beso. La frase que voy a decir hoy es que pasen rápido estas horas de trabajo que quiero irme a casa. Hoy tal cual, ¿no? Hoy quiero estar en casa. Como que eso me parece que va a ser una gran frase para todos los que estamos laburando a esta hora. Amigos, llegamos al final de Parece que fue ayer en este lunes 12 de octubre. 11 grados 8 décimos, la temperatura actual, cubierto con llovizna, humedad altísima, 98%, visibilidad reducida en 2 kilómetros. Para hoy, lluvias aisladas y chaparrones durante todo el día, mejoramientos temporarios y una máxima de 17 grados. Mañana martes, mínima 13, máxima 18, con chaparrones también durante todo el día. Nosotros nos vamos. Nos reencontramos mañana a las 6 de la mañana. Se quedan ahora con Kevin y la mañana de Mía. Chau, chau.
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2: Pam, 9 de la mañana, un minuto, buen día para todos, buen día para vos que te sumás recién sin ningún tipo de apuro, que te acabas de despertar, que estás ahí entre bostezo y bostezo, te digo. Sí, así estamos un poco todos, te digo, ¿no? Con este día lluvioso, con llovizna en la ciudad, con 11 grados 8, como nos decía Alex, frío para esta primavera que está, pero rarísima. Me parece la primavera más rara desde hace muchos años, ¿no? Hacía rato que no teníamos una primavera todavía invernal barra otoñal, porque te digo, con esta temperatura parece que estamos en julio, y va a estar toda la semana así. Pero ¿sabes qué es lo más lindo? Lo más lindo es que es feriado, el feriado, lo estábamos extrañando el feriado, no aparecía, pero finalmente apareció y te viene más que bien para descansar y para tomarte ese momento. Para los que están laburando, acá estamos nosotros para acompañarlos, o sea, hasta la 1 de la tarde tenemos un montonazo de cosas para compartir. Ya sabes que hay 4 horas de música, pero además, atención, hoy en este lunes empieza un nuevo concurso por el millón de pesos de Cetrogas. Sí, un millón de pesos de Cetrogas que se vuelve a poner en juego, así que se renuevan las chances y atención porque inauguramos nuevo juego. Ya no va a ser más que hay dentro de, sino que va a ser una nueva modalidad que en un rato te voy a explicar bien, pero está muy, pero muy divertida. Estoy seguro que vas a poder jugar, participar y... ¿quién te dice? Meterte en la final. No te lo puedo asegurar eso, pero el resto está en vos. Primero, que te pueda comunicar. Segundo, de que contestes rápidamente para meterte en ese lugar. Y atención, en un rato nada más, hoy estamos con toda, te digo. ¿Cómo arrancamos este feriado? Con la mejor de las vibras. Tenemos accesos exclusivos para que vayas a ver al mismísimo David Bisbal en este lunes, sí. No en este lunes, toca más adelante, pero en este lunes tenemos los accesos. Así que a quedarse en la radio de la música, que no, hay mucho hasta la 1 de la tarde para compartir. La música no puede faltar, te digo, necesaria para sacarte esa fiaca mientras vos te estás preparando el mate, mientras estás juntando todas las fuerzas para salir de la cama. Oh, y todo a paso lento, todo en cámara lenta cuesta, ¿sí? Pero es feriado, eso es lo más lindo. Empezamos con Ale Sanz, esto es Llegó Soledad. Buen día.
3: Tiene

0: mañana, 10 minutos de este lunes feriado. Del otro lado estás vos y de este lado la música que te acompaña todo el día. Estás en Mía 104.1. Qué lindo poder decir que todavía seguimos en el fin de semana. Julieta Venegas, algo está cambiando. Sí, porque empezás la semana de otra manera con este feriado. Quiero que completes la frase. A ver, te propongo este juego. Esperé este feriado para... ¿Para qué? Yo esperé este feriado para hacer cosas que tenía pendientes en mi casa. En la semana no tengo tiempo para hacer limpieza profunda, para dar vuelta a todo, así que entre limpieza y entre algunas cosas que tengo que arreglar, lo voy a hacer en este feriado. No sé vos, tal vez me decís esperé este feriado para dormir, también es válido. Contanos al 351-222-1041. Completá la frase, esperé este feriado para... Plim, plim, plim, diría la maestra. ¿Te acordás cuando te decían plim, plim, plim? No sé, tal vez a mí sí. 9 de la mañana, 11 minutos, 11 grados, la temperatura fresco, che.
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0: 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Estás en Mega 104.1, Diving Illis con I Touch Myself. Nuestra amiga Marta que dice, esperé este fin de semana para limpiar el horno. Bueno, también, viste que lleva el tiempo limpiar el horno, más si lo tenés ahí medio con grasa, viste, con mucha comida que haces durante los días y se va acumulando. Desde Rafaela a Tilo, para hacer nada en este día horrible en Rafaela, nos dice, está bien, sinceridad pura. Ahí en Rafaela, de paso, les cuento, nos escuchan a través del 106.7. Así que si se van para allá, ya saben que pueden escucharnos también en el 106.7.
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0: 9 de la mañana, 21 minutos de este lunes feriado, este 12 de octubre, con 12 grados. Mirá también la temperatura en la ciudad, fresco este feriado, y máxima de 17 grados nada más. Va a estar lluvioso durante la tarde y la noche también, ¿eh? Así que hoy hay que salir con paraguas. Y así me parece que ya llevamos el paraguas a todos lados, ¿no? No hay que sacar el paraguas de la mochila, de la cartera, porque en cualquier momento, ante cualquier emergencia, ¡ping!, desplegas el paraguas y te salva de cualquier problema que puedas llegar a tener si pones un pie en la calle. Bueno, datos para tener en cuenta, mucho movimiento en la ciudad en este finde, todo lo que tenés que saber hoy. Hasta las 10 de la noche sigue el corte en Arturo M. Vaz entre 27 de abril y Duarte Quirós. El transporte urbano de pasajeros además está circulando con frecuencia de domingo, recuerden, por este feriado, y la recolección de residuos funciona de manera normal, así que tengan en cuenta igual de cuidar el uso de la basura, no llenar las calles, porque es verdad que en este fin de se complica un poco más la recolección. 9 de la mañana, 22 minutos.
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esa es la energía que queríamos para el feriado, la energía que queríamos para este día horrible, si hay que decirlo. Decadente, Simón Laferte, amor. Eso. Canciones para cada momento del día. En Mía 104.1 a las 9 y 38 de la mañana. 12 grados la temperatura, máxima de 17 nada más para hoy. Va a estar toda la semana así, con máximas bajas para hacer primavera. Y se esperan lluvias también a la tarde y a la noche en la ciudad. Seguimos con el ritmo de ATR este feriado. Abrazo para Marcelita, que nos manda una foto de sus perros. Esperé este feriado para disfrutar de mis perros. Marce de un cativo. Qué hermosos los perros, me encanta. Santana y Rob Thomas, esto es Smooth.

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0: Bachata. ¿Te gustaría bailar bachata con Chayanne? Ojo, te gustaría, sí, te conozco, dale. Picarona. 9:45 de la mañana de este lunes feriado. Todo el día mucha más música para vos. 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
0: 10 minutos para llegar a las 10 de la mañana, 12 grados la temperatura, la humedad altísima, 97%, y la máxima para esta tarde de apenas 17 grados, digo de apenas porque ya estamos a mediados casi de octubre, y es una rareza, ¿no?, esta temperatura. Se esperan lluvias también para la tarde y para la noche. 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

así llegamos a las 10 de la mañana con la oreja de Van Gogh, que están haciendo su gira mundial. Van a llegar en marzo a nuestro país. Tantas cosas que contar, se llama el Tour 2027. Y los escuchamos en esta mañana fría en la ciudad con 12 grados. Máxima de 17 para esta tarde, va a estar con lluvia también durante la tarde y la noche. Mañana martes también probabilidad de lluvia. Oh, el paraguas ya casi una extensión de nuestro brazo, te diría, casi como el celular a esta altura del año. 10 de la mañana, 2 minutos, bienvenidos a todos a esta nueva hora que comenzamos juntos. Lo más lindo que es feriado, buen día para todos, bienvenidos a las 10 de la mañana. Dos minutos pasan, de esta segunda hora de la mañana de Mía que estamos empezando. Acordate que tenemos un montonazo de cosas. Mira, te repaso. Primero, el millón de Cetrogar, que se vuelve a poner en juego hoy mismo con nueva modalidad que en un rato te voy a contar. 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Y algunas cositas más que te voy a ir contando en el transcurso de la zona. No, tampoco te puedo contar todo, pará un poquito, ¿no? Vamos de a poco en este lunes, no nos volvamos locos que es feriado y que la ciudad tiene otro ritmo, vamos. Seguimos con él, con el venezolano, con Carlos Baute. ¿Quién te quiere como yo? En Mía 104.1.

0: Fiorani Free Shop en este preciso momento. A las 10 de la mañana, 10 minutos. 200.000 pesos para que elijas lo que quieras en este Día de la Madre, que se viene este domingo 18, ya no queda nada. 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

al carregue. Escuchás el solo de guitarra, te ha prendido fuego. Fuego que necesitamos en este lunes, te digo, ¿eh? Los Pericos. Si no te despertás con esto, yo no sé qué más hacer, ¿eh? Tiene vida propia esa guitarra. 10 minutos pasan de las 10 de la mañana y tenemos canciones para cada momento del día. En Mía 104.1 tenemos también, atención, una gift card de

10 de la mañana, 17 minutos, clásicos que son parte de tu historia. Los escuchás acá en Mía 104.1, la radio de la música. Summer of 69, Bryan Adams. En esta mañana con 12 grados no se mueve la temperatura. Parece llegar a 17. Por la tarde veremos qué sucede y no se descartan lluvias para lo que queda del día. A esta hora la ciudad viene tranquila. En general hay algo de movimiento, algo no, bastante movimiento, sí, en Concepción Arenal. También en Ingeniero Rogelio Nores Martínez, toda la zona ahí cerca de Ciudad Universitaria viene complicada. Y en Plaza España hay demoras en Boulevard Chacabuco, sobre todo. Pero claro, el ritmo es otro, se siente el feriado en las calles. De a poquito la ciudad se va despertando, va empezando todo más tarde y vos también vas empezando más tarde, me imagino. Se van Olivia Wall junto a Coti, esto es Tus Errores.

0: amor, amor, amor, nos dice Cristian Castro a las 10 y 26 de esta mañana lluviosa, este feriado, muy feriado, 12 grados 5. Feriado para no hacer nada, Alex, para quedarse en casa, hoy quedarse escuchando la radio, te digo, no hay mucho para hacer.
1: Sí, la verdad que sí, no hay mucho para hacer, comer cosas ricas. De hecho, estaba antojada como de algo dulce, viste, así media comida chatarra, galletitas dulces de la que comía cuando eras chica, y saqué una y cuando las comí dije, ay, no era esto lo que mi cuerpo estaba buscando.
0: Te vi ahí con la galletita, la cara que pusiste, no me gusta mucho, me
1: parece. ¿Viste? Porque era como, ay, ¿por qué? Me arrepentí, hubiera ido por el alfajor, que es el seguro. Pero dije, vamos por estas galletitas y no era lo que necesitaba. Así
0: el alfajor
1: que me
0: no
1: bajó
0: falla.
1: Ni un toque ahí, hoy.
0: No, bueno, ahora vamos a comprar algo, ahora después en la tanda conseguimos algo rico para este día feo. Máxima de 18 se espera para hoy, seguimos en este feriado. Y escucha esto, Alex, porque Nueva York, este pasado finde, hizo la Comic Con, que es la feria de cómics más grande del mundo, que se hace también en Argentina, pero la de Estados Unidos es la más grande, que convoca a gente de todas las ciudades. Y quisieron superar el récord de Spider-Man. No sé si te acordás que en 2023, hace unos años, acá en Argentina, en el Obelisco, hicieron la juntada de Spider-Man y rompieron un récord mundial, Guinness.
1: Me acuerdo.
0: De cantidad de Spider-Mans vestidos, personas disfrazadas de Spider-Man juntadas en el obelisco. ¿Sabés de cuánto fue ese récord, esa cantidad de Spider-Mans? Había sido de 685 Spider-Mans en el 2023.
1: Mirá vos.
0: ¿Y vos qué crees? ¿Que lo superaron ellos en Nueva York y hicieron romper el récord de Argentina? ¿Qué pensás?
1: Que nada.
0: ¿Que no?
1: No, yo creeré que no. ¿Vos qué decís? O sea, contame vos la data, en realidad.
0: Yo creo que lo rompieron el récord. Yo pensaba eso, pero mirá, no rompieron el récord. Vamos,
1: ay,
0: Argentina,
1: ¿viste?
0: Otra coronación de gloria, te digo.
1: Tenemos ahí, es que así somos los argentinos, ¿viste? Imposible de superar en cualquier tipo de cosa en la que compitamos. Estamos para que en este día mirar por la ventana, por favor, llovizna, frío, que nos cuenten en sus casas qué récord familiar tienen. Así, cortito y al pie.
0: ¿Récord familiar?
1: Sí.
0: Hablemos de eso. Como para antes quería decirte que juntaron 649, estuvieron cerquita, Argentina había sido 685, ellos 649, le faltó un poquito, unos 40 y pico, pero lo importante es que seguimos teniendo el récord mundial. Pero hablemos de eso, de récords familiares. ¿Qué récord familiar ganan en tu casa? No sé, tal vez quién duerme más, quién come más, si vos tenés alguno.
1: ¿Quién tarda más tiempo en comer, viste? O sea, yo no, pero mi pareja lo gana sí o sí, viste, cuando todos terminan de comer, estamos todos en la mesa como diciendo, che, ¿qué onda? Y él sigue ahí cortando, comiendo, pero no sé si en cantidad, es porque tiene todo un proceso a la hora de comer que le lleva mucho tiempo, que corta primero toda la comida, que recién después, ¿entendés? Como todo mucho.
0: Lo banco a la bus, porque yo soy igual, yo me tomo mi tiempo para comer. De hecho, ayer tuve un cumple al mediodía y mis amigos ya habían terminado de comer, se fueron a jugar al fútbol y yo seguía ahí cortando.
1: Claro, la carne. Yo cuando dije que la gente empieza a levantar la mesa diciendo, che, ya estamos, y de pronto te das cuenta que la otra persona sigue comiendo y dice, ¿en serio que seguís comiendo?
0: Es que hay gente que come muy rápido, atragantado, después te cae mal, hay que comer lento, hay que tomarse el tiempo de disfrutar la comida, me parece.
1: No, es que, por ejemplo, bueno, Agus lo que hace es esto que te digo, se tiene el plato y se corta toda la comida, la condimenta toda, se arma todo su plato, que corta el pan.
0: Todo un ritual.
1: Todo eso lleva, todo ese tiempo yo ya comí. Pero no porque coma rápido,
0: claro.
1: Porque yo voy cortando, comiendo.
0: Son más ansiosos, claro. Sí, obvio.
1: Entonces,
0: no,
1: bueno,
0: no,
1: el récord,
0: no
1: por ejemplo,
0: tiempo.
1: En mi familia, entonces, es que él tarda mucho tiempo en comer, quizás.
0: Tal vez está el récord en una familia, me dirán, el que duerme 12 horas, no sé, yo tanto no llego a dormir, pero tengo un amigo que puede dormir hasta 13, 14 horas de corrido, no sé cómo hace.
1: No, yo sé tanto que no me pasa eso. El que no escucha la alarma, viste, que también pasa.
0: Claro, que no te despierte nada, que tengas un sueño tan profundo que no te despierte ni el perro ladrando, ni siquiera. Pero bueno, queremos saber récords familiares. ¿Quién gana en tu casa? Contanos al 351-222-1041 en esta mañana de feriado.
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0: 10 de la mañana, 32 minutos de este lunes, que seguimos compartiendo juntos este tercer día del fin de semana largo, que tiene 12 grados 5 a esta hora, humedad altísima, 96%, y la máxima para esta tarde de 17 grados. 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
0: 10:35 de la mañana, estamos hablando de ese récord familiar. ¿Cuál es el tuyo? Hola, buen día. Soy mamá de 7 hijos, 6 mujeres, incluyendo mellizas, nos dice Sandra. Y mi varón, el último, el que más come es Santino, más cuando viene de entrenamiento. Nos devora. Es que sí, me imagino, viene, imagínate, una hora musculando ahí corriendo, se agota toda la energía, se come todo.
1: Bueno, yo imagino nuestra amiga, ella debe tener récord como mamá, no sé. De alistar, no sé las edades, pero quizás, viste, coincidieron en algún momento, todos iban a edad escolar, entonces de alistar todos en tanto tiempo. Porque 7.
0: ¿Qué número, te digo, sí, para preparar a todos.
1: Yo
0: para
1: digo
0: salir,
1: que con dos estoy agotada, imagino con siete, por eso. Debe tener récord así, la cantidad de comida en hacer en poco tiempo, viste, esas cosas. En bañar a siete personas, ¿en cuánto tiempo? ¿Cuál es el récord?
0: Ahí nos dice, tiene 36 a 16 años.
1: ¿Viste?
0: Sí, claro, mucha amplitud, 20 años de diferencia, se lleva el más chico con el más grande.
1: Qué locura. Bueno, ahí tenés mucho récord, amiga. Ya de ser mamá, ya es un récord. De siete.
0: Ya está, ya eso, olvídate.
1: ¿Qué día tete? Dicen por acá, Nati. Acá el récord es cuántas empanadas se come mi hermano en una sentada. Se come casi 12 solo.
0: No, una docena entera para el solo.
1: Qué bestia.
0: Qué barbaridad. ¿Cómo hace, no? Cuando iba a la secundaria, en un momento hicimos un juego también con un amigo de quién comía más empanadas, y un amigo se comió una docena entera. Solamente en ese momento lo pudo hacer, porque ahora de más grande imposible que le entre.
1: Claro.
0: Marce dice, en mi familia el récord se lo lleva mi hermana Sol. Es la primera en entrar al baño cuando terminamos de comer y sale cuando ya están todos los platos limpios. Ah, capaz que es una técnica que usa para no limpiar los platos, puede ser también.
1: Claramente.
0: Ninguna tonta. Este, bueno, vos contanos al 351-222-1041, ¿cuál es ese récord familiar que tienen?
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0: En la radio de la música suenan tus canciones. Estás en Mía 104.1, palpitando este viernes. Viernes, ya quería que sea viernes. Este lunes feriado, para que
1: o
0: la semana ni
1: siquiera
0: empezó.
1: Dijiste martes, o sea, directamente viernes, claro. Fuiste.
0: Es que quiero estar en el viernes. Ya ni empezó la semana y la quiero terminar. Post Malone con Circles a las 10:44, 12 grados la temperatura. Y contanos vos, ¿cuál es ese récord familiar que ganan en tu casa? Mira, Débora nos dice, en mi familia mi papá tiene el récord de contar siempre el mismo chiste. Lo escuchamos hace 15 años y él se sigue riendo como si fuera la primera vez. Claro, y ustedes con cara de, papá, ya lo contaste 20 veces ese chiste. Cambia un poco el repertorio, por favor.
1: Tal cual. Fede dice, mi marido tiene el récord de quedarse dormido mirando una película. La elige él, se acomoda en el sillón y a los 10 minutos está roncando. Y es verdad, viste que hay gente que debe tener el récord de dormirse más rápido posible.
0: Soy yo también.
1: ¿Vos te dormís muy rápido?
0: Soy mucho de dormirme mirando una serie, una película, ni bien empieza, como nos dijo Fede.
1: Sí,
0: así que también podría ganar ese récord. Bueno, seguimos leyendo sus récords familiares. Nos cuentan al 351-222-1041. ¿Tienen alguno? Los leemos, dale. Si quieren mandar audio también, lo que quieran, lo recibimos.
1: Obvio.
0: Juanes y Nelly Furtado llegan ahora. Esto es Fotografía. Sonreí.

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7: 9 minutos para llegar a las 11 de la mañana. La ciudad está tranquila, pero hay algunas zonas con movimiento en este lunes feriado. Y junto a Montironi te contamos el estado del tránsito. Lo que viene muy complicado a esta hora es toda la zona de Ciudad Universitaria, por el Encuentro Plurinacional de Mujeres. Hay complicaciones en Del Parque, también en Concepción Arenal, en Boulevard Enrique Barros y también en Boulevard Chacabuco, ahí a la altura de la zona universitaria. Después en el centro tenemos demoras en la Cañada a la altura de Duarte Quirós y en Costanera Norte a la altura de Puente Centenario, pero en líneas generales se nota el feriado y el ritmo de la ciudad es otro, por suerte. 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
7: Bueno, estamos algunos minutos para llegar a las 11 de la mañana y te seguimos preguntando a vos ese récord familiar, ese récord que rompen en tu familia, ¿cuál es? Acá nuestra amiga Anita nos dice, soy mamá de 2 niñas, adolescentes, pero más que hijas, son termitas, así lo, por separado lo ponen. Se comen, se terminan todo, nos saluda ella desde Argüello, que sí, ahí el récord, estamos con mucho con comida hoy me parece.
14: Sí, viste, te iba a decir, pero mira, acá no, Pau. Dice, mi mamá tiene el récord de guardar cosas por las dudas. Tiene bolsas adentro de bolsas y frascos que no sabemos para qué son, pero no, ni se te ocurre tirar nada.
7: Sabés que hay muchos de esos, ¿eh? Habría que hacer un estudio de quién es la madre que más récord tiene de guardar cosas, bolsas, frascos, cositas por las dudas.
14: Sí, hay cosas hay rotas, mucho... ¿no? Tiene cosas rotas por ahí. ¿Para qué? ¿Entendés? Como... Claro. Ni idea.
7: Y después te enojás, mamá, tira esto, por favor, que acumula basura, déjalo de acá, por favor, no sabes dónde meterlo. Sí. Bueno, récords que ganan en tu familia, 351-222-1041, te seguimos leyendo. 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

0: con Harry Styles, Late Night Talking. Nos metemos en las 11 de la mañana ya de este lunes feriado.
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0: Sí, sí, sí, dejamos atrás las 10 de la mañana, ya 11 en punto en todo el país. Buen día para todos. Claro, buen día para los que recién están despertándose sin ningún tipo de alarma. Me parece que eso es lo más lindo del feriado. Estamos todos de acuerdo, ¿no? Que los que tienen chance de no laburar, que me parece que son la mayoría, están despertándose tal vez recién ahora y van tranquilos, ¿no? Van desayunando a esta hora, preparándose el mate, calentando el agua, tal vez yendo a buscar los criollitos a alguna panadería. ¿Encontraron alguna panadería cerrada o están todas abiertas? Por acá nos estaban mandando algunas fotos de los que están laburando. Nuestra amiga Lucía, que nos manda una foto de la casa de pasta donde está laburando. Hay unos ravioles, parecen ser, sí, unos ravioles caseritos. Bueno, claro, muchos empiezan a pensar en el almuerzo, y más con este día gris, lluvioso en la ciudad, nos pinta para una pasta, ¿o no? 11 en punto de la mañana, bienvenidos a todos los que recién se suman. Nos queda todavía un largo camino hasta la una, dos horas por delante. A ver, te cuento lo que vamos a escuchar. Va a sonar Alex Ubago, también Ed Sheeran, también Aerosmith, Michael Bublé, Charly García y muchos, pero muchos más, además de una nueva chance por la estadía en Puerto Iguazú y el millón de pesos de Cetrogar que se vuelve a poner en juego hoy mismo, con nueva modalidad, así que se renuevan las chances y vos podés meterte en la final en un ratito nada más, así que quédate en la radio de la música. Claro, vos seguís con el pijama todavía, ¿no? No te lo sacaste y no te lo vas a sacar en todo el día, me parece perfecto. Está muy bien, para eso está el feriado, hay que aprovecharlo. Semana corta la que se viene. Llegan los mexicanos, Maná, Mariposa Traicionera en la radio de la música.

0: Lara, la, Lara, Lara. 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Charly García, que estuvo en la despedida de Messi hace unos días nada más. Rezo por vos. 9 minutos pasan de las 11 de la mañana. 12 grados 5, che, no se mueve la temperatura. Está clavada en 12 desde hace rato. Y la máxima de 17, se espera también lluvia para esta tarde. Así que hoy, planes puertas adentro. Tal vez tuviste que cambiar algún plan, ¿no? Habías arreglado algún almuerzo al aire libre. Y claro, llegó esta llovizna que te dijo, me parece que te vas a tener que buscar otro lugar, ¿no? Hay muchos improvisando. Bueno, récords que tienen en su familia, eso estamos hablando en esta mañana de feriado. Acá alguien que no vamos a decir el nombre dice, mi hermana tiene el récord de comerse a todos los maridos de la cuadra del barrio. A todos los maridos de la cuadra del barrio. Ese es un verdadero récord Guinness, ¿no? Lo que debe ser eso. Espero que no haya tenido problemas, amigo.
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0: 23 minutos pasan de las 11 de la mañana. Y todo el día tus canciones suenan acá en Mía 104.1. Gianluca Grignani, Mi historia entre tus dedos. Canción que también la escuchamos por Iván Noble acá en la mañana de Mía. Pero claro, esta es la original, la original. 12 grados 5 la temperatura. Vamos a llegar a 17 para esta tarde y va a estar lluvioso durante todo el día. Si vos estás laburando, acá estamos nosotros acompañándote. Vamos que no estás solo ni sola, ¿eh? Dale. Llegó el momento a esta hora, a las 11 y 23, de jugar y llevarte $1,000,000 de Cetrogar. Se renuevan las chances, ¿eh? Nuevo millón que se pone en juego en este momento. ¿De qué se trata? Nueva modalidad. Presta atención, ¿eh? 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Y vos tenés que completarla lo más rápido posible, ¿sí? Ahora cuando juguemos te vas a dar cuenta mejor cómo es. Tenés 30 segundos para responder la mayor cantidad de frases. Cada acierto suma y te acerca a la final. Así que llámanos ahora 351-222-1041. El que logre más respuestas correctas en la semana se convierte en finalista. Y el viernes 6 de noviembre es la gran final y vamos a conocer al ganador del millón de pesos de Cetrogar. ¿Querés jugar? Llámanos.
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6: Seguimos en este feriado, 11 de la mañana, 29 minutos, este tercer día del fin de semana largo, y para eso vamos a jugar ahora al millón de Cetrogar. La primera que nos llamó fue María Lourdes Gabriel, que me contaba recién fuera del aire que está feliz. ¿Cómo estás, Lourdes? Buen día.
7: Hola, buen día.
6: Vamos, que pudiste comunicarte, Lourdes.
7: Sí, estoy recontenta.
6: Qué alegría, qué alegría. Estuviste intentando muchas veces, ¿no?, llamar.
7: Siempre llamo.
6: Bueno, mensaje para los que están intentando, que dicen, nunca me puedo comunicar, nunca me atienden. Vieron que se puede. Mira, Lourdes siguió intentando, y acá está. Aparte, soy la primera en jugar, Lourdes, por este millón de Cetrogar, ¿eh? Así que bueno, tenés muchas chances. El juego es uno nuevo, que está empezando hoy mismo, sos la que rompe el hielo. Yo te voy a decir la primera parte de un refrán popular, puede ser la letra de una canción, puede ser algún dicho que haya dicho algún famoso, y tenés que decir la segunda parte. Por ejemplo, si yo te digo, el pájaro vio el cielo
7: y voló.
6: Y se voló. Ahí está, bueno, más o menos, está bien. Por ahí va el juego.
7: Bien.
6: Van a ser 5 preguntas, 30 segundos, así que recomendación, Lourdes, a tratar de responder rápido, porque en el caso de empate con los participantes que sigan, se va a definir por el tiempo.
7: Vale.
6: ¿Todo claro entonces?
7: Perfecto.
6: Vamos, Lourdes, ¿eh? ¿Desde dónde nos llamás, que no te pregunté?
7: Desde Córdoba.
6: ¿Desde qué barrio?
7: Residencial Vélez Arfiel.
6: Residencial Vélez Arfiel, ahí a pleno. Bueno, Lourdes, vamos a jugar entonces. Nueva modalidad por el millón de pesos de Cetrogar. Se renuevan las chances. 30 segundos. Tiempo en el aire para vos, Lourdes. ¡Ya! Andá para allá.
7: Bobo.
6: Al que madruga,
7: Dios lo ayuda.
6: Más vale pájaro humano
7: que estén volando.
6: Olmedo y Portales decían, billetera
7: mata galán.
6: Y nos dieron las 10 y las 11 y las 12.
7: La 1 y las 2 y las 3.
6: Excelente, Lourdes, vamos todavía. Sí, bien, bien, estuviste bueno, rápida, así se juega.
7: No, sé cuánto hice.
6: Te sobraron varios segundos, ¿eh? Hiciste 5 correctas, ahora te decimos el tiempo. En 23:33. Che, empezaste bueno. Muy bien, Lourdes. Bien.
7: Bueno, bien, bien.
6: Vamos todavía. Ya estás en la final con este resultado. Igualmente, recién acabo de empezar el juego. Hay que ver qué pasa el resto de los días con los otros participantes. Pero te digo que es un buen arranque.
7: Bueno, de unas gracias.
6: Gracias a vos, Lu. A seguir escuchando la radio. Y bueno, ojalá que puedas mantenerte ahí en la final.
7: Obvio.
6: Un beso grande. Que tengas un lindo feriado.
7: Gracias. Chao.
6: Che, qué bien, Lourdes, se metió 5 correctas en 23 segundos y ya está en la final. Vos quedate escuchando, mañana se renueva la chance y podés meterte también en la final por este millón de Cetrobar. ¿Quién te dice?
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Ed Sheeran, Shape of You, a las 11:43 de la mañana de este feriado. Todo el día mucha más música para vos. Estás en Mega 104.1. Beso grande para Gladys, que está laburando desde Huellitas Felices, la peluquería canina, desde Barrio Las Palmas. También nuestra amiga Patri, buen mediodía, yo trabajando. Buen casi mediodía, claro, nos separan 17 minutos del mediodía. Lo escuchamos a Ed Sheeran, que llega en noviembre a nuestro país, dentro de poco nada más. Después de 7 años regresa a la Argentina y lo vas a poder ver en vivo con el pasaporte Mía, atención. Vas a los mejores shows internacionales con la radio de la música. Uno de los artistas más escuchados del mundo, que llega con su nuevo Loop Tour y vas a estar ahí con la persona que elijas. Sí, para dos personas, para vos y para quien quieras, con pasaporte a Buenos Aires para que lo veas con todo incluido. Ed Sheeran en Argentina, vas con Mía 104.1, la radio de la música. No te lo pierdas. Esto es Tan Solo Tú.

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16: 9 minutos para llegar a las 12 del mediodía. La ciudad está más tranquila que lo habitual, pero claro, ya en el transcurso de las horas se empieza a sentir el movimiento. Junto a Montironi te contamos el estado del tránsito en Chacabuco, entre Plaza España y Boulevard Ilia, el 700 metros, hay un corte total por arreglos, la rehabilitación integral. Así que a tener en cuenta porque empieza a complicarse. Lo que está muy complicada es toda la zona de Ciudad Universitaria, a esta hora. Ingeniero Rogelio Nores Martínez. Martínez, está con demoras, también Concepción Arenal, también Boulevard Chacabuco, llegando a la zona universitaria por el Encuentro Plurinacional de Mujeres. Boulevard Enrique Barrios, de la misma manera, viene complicada. Barros, no Barrios. Y en la zona de Plaza España hay complicaciones en Poeta Leopoldo Lugones. Después, en cuanto a La Cañada, hay complicaciones a la altura de Duarte Quirós, pero después nada más de qué preocuparse porque es feriado y se siente en las calles de la ciudad. 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

0: con este clasicazo de la banda de Steven Tyler, Aerosmith. Llegamos a las 12 del mediodía. Buen mediodía para todos, bienvenidos a los que recién se suman en este feriado en el que estamos en vivo, ¿eh? Acá no hay nada grabado. 12 grados 5 la temperatura, máxima de 17 para esta tarde y va a estar lluvioso durante todo el feriado, amigos. Así que va a haber que ponerle un poquito más de ganas, más de lo normal. Momento de compartir noticias, después hay más música hasta la 1 de la tarde y una nueva chance por el viaje a Puerto de Iguazú.
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0: Fin de semana largo, intenso movimiento a esta hora en la terminal de ómnibus en el feriado. El Valle de Punilla, Calamuchita, Villa General Belgrano y Tras la Sierra son los destinos más elegidos de la provincia. Mañana comienzan diputados el debate sobre el presupuesto 2027. El gobierno necesita reunir al menos 129 votos para alcanzar el quórum y avanzar con el tratamiento. A menos de un mes de la visita a la Argentina, el Papa León XIV será operado mañana por un nódulo en el pulmón. El horario de la intervención todavía no está definido, sin embargo, el pontífice mantuvo su agenda de hoy con total normalidad. 12 del mediodía, 3 minutos, te decía que se viene un feriado lluvioso y mañana lunes, martes, perdón, ya estoy perdido con los días, como vos también. Mínima de 13, máxima de 18 grados y también se esperan lluvias para comenzar la semana oficialmente mañana.
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pasan de este mediodía, 11 minutos ya de este lunes 12 de octubre. Este fin de semana largo que seguimos recorriendo juntos. Qué lindo poder decir fin de semana largo y no que comience la semana. No, para eso falta. Los Piojos, vine hasta aquí. Vos vas a ir hasta Puerto Iguazú, si te comunicas cuando suene David Bisbal, Amar es lo que quiero. Esa es la canción para que nos llames al 351.

0: 12 del mediodía, 22 minutos. Bisbal, Amar es lo que quiero, en la radio de la música donde suenan tus canciones. Mía 104.1. ¿Saben quién cumple años en este 12 de octubre? Soledad, la querida Sole. Feliz cumple, Sole. 46 años, che, una pendeja, Sole. Publicó un video muy lindo en su cuenta de Instagram donde hace un repaso por todo lo que le fue pasando este año. Haberle cantado a Messi, haber celebrado sus 30 años de carrera y además dio un regalo para todos sus seguidores, el preguardado de su próxima canción que se llama Vale la Pena, para que ya la vayan agendando. 12 del mediodía, 23 minutos, 13 grados la temperatura.
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2: 12 del mediodía, 26 minutos, algunos almorzando ahora en este feriado, otros todavía desayunando, todavía con el mate, estiran el desayuno porque es feriado, no tienen nada para hacer, para descansar, entonces están aprovechando para disfrutar este tiempo a otro ritmo. Los que están laburando, bueno, acá seguimos nosotros, todavía hasta la 1 de la tarde con mucho, pero mucho más, y es el momento ahora de jugar por la estadía en Puerto Iguazú, en el espectacular St. George, 4 estrellas, hotel con piscina, con desayuno, con gimnasio y además traslados de la mano de Río Uruguay. María Eugenia fue la primera que nos llamó cuando sonó David Bisbal. María Eugenia Gordillo, ¿cómo estás, Euge? Buen día.
3: Hola, ¿cómo estás? Bien, muchas gracias. Gracias por llamarme.
2: Te digo Euge, te digo María, ¿cómo preferís?
3: Euge,
2: ahí está, excelente, en confianza. ¿Qué andabas haciendo, Euge, en este lunes?
3: Bueno, descansando un poco, tomando unos mates y bueno, está preparando todo para arrancar la mañana, el mediodía.
2: El mediodía, mira, justo como decía que algunos estaban estirando el mate, vos andás en esa.
3: Exactamente.
2: ¿A qué hora se almuerza? ¿A las 2 o un poquito más temprano?
3: Sí, no, hoy tarde,
2: no hay ningún apuro, me parece perfecto, para eso está el feriado, Euge. Bueno, vamos a jugar a palabra prohibida para ver si podés meterte en la final, que es el 21 de octubre, la semana que viene, y todavía hay más chances. Mira, te cuento por ahora cómo viene la cosa. Está Renata con 5 correctas en 21.53 y Vanessa con 5 correctas también en 22.66 segundos. Así que está complicado, pero vas a tener que meterle velocidad. Yo creo que si contestás rápidamente podés meterte en la final. En 21 segundos vas a tener que hacerlo para meterte ahí en la final. Está con la radio ahí de fondo, ¿no?
3: Sí, con la radio.
2: Sí, podés bajarla mejor porque me estoy escuchando ahí de fondo. Tu palabra prohibida, Euge, es heladera, así que no hay que mencionar la palabra heladera. Yo te voy a hacer 5 preguntas, 30 segundos, responder de otra manera sin mencionar esa palabra, siempre y cuando tenga sentido lo que digas.
3: Bueno.
2: ¿Vamos a jugar entonces?
3: Sí.
2: Vamos, Euge, recordá, palabra prohibida, heladera. 30 segundos entonces, palabra prohibida, tiempo en el aire, ya. ¿Qué usas para mantener fríos los alimentos?
3: Congelador.
2: ¿Dónde guardás la leche para que no se eche a perder?
3: En el freezer.
2: ¿Qué abrís varias veces cuando tenés hambre y no sabes qué comer?
3: Una puerta.
2: ¿Dónde pones las sobras de la cena para comer la salida siguiente?
3: El freezer.
2: ¿Qué electrodoméstico suele tener imanes, fotos o papelitos pegados en la puerta?
3: El microondas.
2: Excelente, bien, buena velocidad, Euge. Ahí está, te sobraron varios segundos. Ya te decimos cuántas correctas hiciste, a ver si tuvieron sentido. Y en cuánto tiempo, sobre todo, a ver si podés destronar alguno de ellos dos. Hiciste 5 correctas. La cantidad de correctas está perfecta, pero ay, el tiempo 29 segundos con 16, ay, lamentablemente no alcanzó, Euge.
3: Ay, bueno,
2: sí.
3: Muchas gracias.
2: Es que no sé cómo hicieron los finalistas, pero volaron, la verdad que 21 y 22 segundos es muy poco tiempo, así que bueno, estuvo muy bien igual, Euge.
3: Bueno, muchas gracias.
2: Gracias.
3: La radio lo sigo escuchando siempre, de mañana, tarde, noche. Así que bueno, sigan así.
2: Todo el día con el 104.1 y me encanta, Euge. Sí. Gracias. Gracias a vos por estar ahí del otro lado como siempre. Un beso grande.
3: Gracias, un abrazo.
2: Ay, qué lástima, por unos segundos nada más no pudo ser para ella. Claro, es que está muy alta la vara, como les decía, así que hay que responder muy rápidamente para tratar de encontrar un lugar en la final y llevarse esta estadía increíble en el St. George con traslados de Río Uruguay para que vayas a Puerto Iguazú.
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Autorretrato se llama esta canción de ella. Está en Cargosa a las 12:39 del mediodía de este lunes. Este feriado en todo el país. Del otro lado estás vos y de este lado la música que te acompaña todo el día. Estás en Mía 104.1. Beso para Noé, de Liceo, aprendiendo a hacer unos ñoquis de espinaca con salsa, disfrutando el feriado con mi familia, nos dice Noé. Qué lindas esas recetas que se van pasando de generación en generación, ¿no? Que vos haces una receta que hacía tu abuela y que cada vez que la preparás te acordás de ella.

0: Las canciones de siempre suenan en la radio de la música. Estás escuchando Mía 104.1. 12 grados 5 la temperatura. Máxima de 17. Veremos si llegamos a 17, porque viene complicado. Ya varias horas que se mantiene en 12 grados. Lo que está alto es la humedad, 95%, y la llovizna que va a seguir durante todo este feriado. Un plan para hacer puertas cerradas hoy.
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5: Seguimos en este mediodía de feriado, 8 minutos para la 1 de la tarde. Algunos que están por recibir visitas, tal vez estuvieron cocinando desde temprano. Otros que se quedan simplemente solos en casa, haciendo la nada misma y aprovechando para dormir toda la tarde. José que nos saluda desde La Bulaya, ahí estamos a través del 94.9. También Floppy que está desde Villa María, 93.7, gracias por estar ahí. Y José que lo hace desde Río Segundo, vos contanos, al 351-222-1041. ¿Desde dónde te sumás?
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5: 5 minutos para llegar a la 1 de la tarde. La ciudad está en movimiento en este lunes y junto a Montironi te contamos el estado del tránsito. Les recuerdo que hoy lunes empezaron los trabajos en el Boulevard Chacabuco, esto es entre Plaza España y Boulevard Ilia, así que hay corte total solo por hoy lunes. Mañana martes va a ser solamente en horario nocturno la tarea de repavimentación. A esta hora, ya desde temprano, viene muy complicada la zona de Ciudad Universitaria por el Encuentro Plurinacional de Mujeres, que esta noche a las 9 tendrá su acto de cierre, así que a tener en cuenta si a la noche andás por ahí. Boulevard Enrique Barros está con demoras a esta hora, también Avenida Concepción Arenal, complicada, así que si podés evitarla mejor. Y en la zona de Plaza España tenemos demoras en Lugones, llegando hacia La Rotonda, en La Cañada, complicación a la altura de Pueyrredón. 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

0: Y así llegamos a la una de la tarde, llegamos al final, che, de la mañana de mía, que se pasó volando en este feriado. Viste que cuando uno está disfrutando del tiempo libre, el tiempo pasa de otra manera. No sé vos cómo lo viviste. Tal vez ahí cocinando todavía alguna rica preparación casera para darte el gusto, está muy bien. O tal vez comprás, ¿no? Porque decís, bueno, me sobra algo, voy a comprar hoy, me voy a dar el gusto. Y el feriado se vive de otra manera. Joss Stone, esto es Super Duper Love.
1: Hola chicos, saludos de la Cuenca del Sol, desde Cruz del Eje. Fuerte abrazo. Hermoso estar en compañía de Mía FM acá también.
0: Muchas gracias, amigo. Gracias por todo. Gracias a todos por hacer el aguante desde tempranito, desde las 9 de la mañana. Y si recién acaban de sumarse, ya está lista Vico, para acompañarlos toda la tarde en esta canción es mía. Así que estamos en vivo, en vivo en este feriado también. Y nosotros nos reencontramos mañana martes, para empezar oficialmente la semana. Semana corta la que se viene, a partir de las 9 de la mañana en la mañana de Mía, antes con Alex en Parece que fue ayer. Que tengan un lindo feriado, que aprovechen este fin de largo y nos reencontramos mañana. ¡Chau!
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Cámara y acción. ¿Cómo andan, amigos? Ay, ay, ay, arrancamos oficialmente. ¡Qué lunes, eh! Ay, Dios mío, discúlpame. ¿La calle Feriado vos la conocés? No, no la tengo. Estamos listos y preparados para arrancar oficialmente este 12 de octubre juntos en Mía 104.1. Esta canción es mía, acaba de arrancar. Eso quiere decir que todo lo que suena ahora y hasta las 5 de la tarde lo estás pidiendo vos, ¿sabes? Vico Bordón es mi nombre y así arrancamos esta semana. ¡Qué pinta lluviosa, eh! Va a estar así el resto de la semana. Así que prepara la paciencia, prepara el paraguas, prepara ese pelazo divino que tenés. 351-222-1041, 12 grados 6 décimas la actual, cielo cubierto con llovizna en la ciudad de Córdoba. Arrancamos, suena Coldplay, viva la vida.

En la radio de la música suenan tus canciones. Estás escuchando Mía 104.1, Daryl Hall haciendo You Make Dreams About You. Qué canción que te cambia el humor, ¿viste? Ay, en medio de esta tarde rara. Vamos a definirlo de esa manera, que hay gente que recién está terminando de almorzar, otros que siguen en pijama, algunos que ya tienen organizado un día con actividades, porque el feriado tiene esa ventaja, ¿viste? De cambiar de plan sin sentir que estás llegando tarde a todos lados. Tenés tiempo. Si el almuerzo se alarga, que se alargue. Y si aparece alguna siesta así, más tirando para el final, para las 4 o 5 de la tarde, que venga nomás esa siesta. Sí, señor, vamos a disfrutarla como tiene que ser. Mientras tanto, tus canciones suenan en Mía 104.1, Camilo, El Árbol.

0: canciones para cada momento del día. Estás escuchando Mía 104.1, suena No Te Va a Gustar, a las 9, 1 de la tarde, 26 minutos. Y hay veces que alguien te da un ratito y vos te quedas con ganas de mucho más, ¿viste? Y aunque sabes que esa historia no te hace bien, cuesta soltarla. Y eso un poquitito a las 9 de No Te Va a Gustar, una despedida que duele y que quedarse es también un problemón, ¿eh? Temazo, año 2012, primer adelanto de lo que fue su disco El Calor en Pleno Invierno, y acá sería al revés, El Frío en Plena Primavera. Ay, ay, ay, es la canción que te acompaña cuando 13 grados es la temperatura actual, humedad 88% y esa llovizna traicionera, porque saliste un minutito de tu casa, un minutito sin paraguas y te agarró, justito. Esa llovizna que viene de costado, que te cuesta esquivarla, estás ahí con el paraguas intentando mojarte lo menos posible, porque el que no se resfría después de esto, la suerte que tiene, che. Seguimos acompañándote hasta las 5 de la tarde en Esta Canción Es Mía.
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0: A la 1:32, nuestra amiga Amelie desde Barrio San Martín se comunicaba con nosotros y pedía su canción para ella en este lunes gris. Suena Adele, Rolling in the Deep.

0: La música te acompaña durante todo el día en Mía 104.1. Hilda Lizarazu y Daniela Herrero hacen juntas Nada es para siempre, cuando 15 minutos nos separan nada más de las 2 de la tarde. Y sí, amigos, todo cambia. Las etapas, los planes, las rutinas, los horarios, la gente que te rodea, todo cambia. Porque nada es para siempre, ¿viste? Y la lluvia, esta lluvia que en este momento te está haciendo agarrarte la cabeza y decir, ay, con toda la ropa que yo tenía pensado lavar este feriado. Esta lluvia tampoco es para siempre, amigos. 13 grados la temperatura actual, cielo cubierto con llovizna. Queremos que nos mandes tu reporte, ¿te parece? ¿Cómo sigue todo por tu casa, por tu trabajo? ¿La lluvia te está haciendo llevadero el lunes o la estás remando? Saludamos a nuestra amiga Mariana desde Villa El Libertador, en casa de sus papás, recién terminando de almorzar, disfrutando de este feriado lento, lento. Nosotros seguimos compartiendo mucha música hasta las 5 de la tarde en Esta Canción Es Mía.
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0: Y esta nave de la siesta continúa hasta las 5 de la tarde en Mía 104.1. El cielo que es, continúa con una llovizna, con una garúa. Ahí de a poquito, finita, que la ves así por la ventana. Todo gris, todo oscuro. Al mal tiempo, buena cara, como siempre decimos. Como siempre se suele decir también. Y a seguir programando grandes canciones, porque todo lo que está sonando en la tarde de Mía es tuyo. 351-222-1041. 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
1: 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Nuestro amigo Ezequiel pedía su canción y en esta canción es mía, cumplimos como siempre. Suena Robbie Williams, Angels.

0: Y todo el día tus canciones suenan acá, en Mía 104.1, ajá, haciendo a I've Been Losing You. 2 de la tarde en punto, amigos, cerramos la primera hora juntos. Y te contamos a esta hora que hasta hoy, a las 10 de la noche, habrá un corte, hay un corte en Arturo Vaz, entre 27 de abril y Duarte Quirós. Hay un fuerte movimiento en la terminal, mucha gente que va, que viene, que se va. Terminó el encuentro de mujeres, va a terminar hoy. Así que contemplen eso a la hora de agarrar el auto, amigos. Seguimos acompañándote a vos y a los amigos que nos escuchan desde Embalse a esta hora a través del 96.1 con 14 grados 7 décimas. Un cielo cubierto en Embalse con probabilidades de lluvia para la noche. Atentos ahí. En Río Tercero también, el 96.7 nos escuchan en vivo. Cariño grande para los amigos de Mina Clavero que se prenden hasta las 5 de la tarde en Mía.
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0: Y así arrancamos nomás la segunda hora de esta canción es Mía. En Córdoba, 13 grados es la temperatura actual. Continúa la llovizna en varios sectores. Vos nos vas avisando si se pone complicado en tu zona. Mientras tanto, vas rezando porque el viento no te agarre con el paraguas. Ese viento traicionero también, que te agarra con el paraguas, te lo da vuelta. A mí me causa mucha gracia ir caminando por la calle en los días de lluvia y ver cómo la gente va dejando el paraguas que se le dio vuelta, que lo abandonó a su suerte. Dijo, ya está, tené, y dejan el paraguas ahí al lado del tacho de basura. Ay, por favor. Y bueno, toca, son aventuras que uno vive los días de lluvia. Y yo te pregunto, en este día que te agarra un poco más tranquilo, si te regalaran una tarde libre como hoy, con todo pago, con todo incluido, sin tener que organizar nada, ¿qué elegirías hacer? Contame, mira, si yo tuviera una tarde todo pago, hago un almuerzo de esos largos donde terminás poniendo la mesa en el patio. También pido día soleado, ese es mi pedido para mi tarde libre todo pago. Almuerzo, largo, mesa larga, todos mis amigos, toda mi familia. Los invito a ustedes también. Todo pago está, che, yo puedo soñar, es mi tarde libre. 351-222-1041, nos contás qué harías con una tarde libre, todo pago, amigos. Y el que me viene a decir, aprovecho y hago trámites, le hago la cruz. No, si tenés un día libre, no. Y menos este día libre que te proponemos. Nosotros seguimos acompañándote con mucha música para condimentar ese día libre. Que es mejor porque es tu música. Ahora vos pedís lo que suena, nos encontrás en Instagram también, Mía FM OK. Pedís tu canción, tomamos nota. Y en un ratito la estás disfrutando. ¿Qué me decís? Suena Maná. Eres mi religión.

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Fito Páez, Al lado del camino, gran canción de su disco Abre. Finales de los años 90, ya lo último de esa década. Fito nos regalaba Al lado del camino. Nosotros seguimos compartiendo mucha música, regalándote tus canciones y tus pedidos. Hola, Mía. Un día como hoy, este especial para hacer trekking, caminar por las montañas en compañía de amigos y luego asadito y guitarreada. Pero qué lindo panorama, Ger. Cuando para un poquitito la llovizna, yo te digo la verdad, me prendo a esa. Está bueno, ¿no? Y acuérdate que hasta las 5 de la tarde todo lo que suena lo estás pidiendo vos. A este día le falta eso, le falta tu música. 13 grados la temperatura actual, cielo cubierto. Suena The Weeknd junto a Daft Punk, haciendo I Feel It Coming.

0: Las canciones que hablan de vos te acompañan durante todo el día. Juanes, para tu amor, sonando a las 2 de la tarde, 25 minutos. Esta canción que combina mucho con el día, que te ayuda a bajar un par de cambios, que suena cuando la temperatura que nos acompaña es de 14 grados 6 décimas. La llovizna también nos ha dado un pequeño descanso, pero en cualquier momento, ¿viste cómo es esto? En cualquier momento aparece. Para eso, mucha música mía.
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0: Y a las 2 de la tarde, 29 minutos, seguimos disfrutando de esta canción Es Mía, porque hasta las 5 todo lo que suena lo pedís vos y nosotros te escuchamos, ¿sabés? Yo estuve escuchando ahí que tenías ganas de desahogarte, ahí en el pecho, esa necesidad de largar todo para afuera, de no guardarte nada, de arrancar la semana con el pie derecho y un poquitito más tranquilo, ¿no? Bueno, vos sabés que a las 3 de la tarde llegan los 3 de las 3, que es ese momento donde efectivamente uno se desahoga, uno larga todo para afuera. Sí, sí. Y hoy tenemos un tópico especial porque es un día de lluvia, se le suma que es feriado. No te querés quedar en casa, pero tampoco es que podés ir a un parque a pasear porque, bueno, el día no apremia para eso. Y decís, che, ¿y si vamos un ratito a dar una vuelta al shopping? Viste que no necesariamente vas a comprar algo, simplemente decís, vamos al shopping, vamos a ver gente, es una gran actividad, vamos a ver gente. Y hay de todo, porque la verdad el shopping es un pequeño mundo, un micromundo, donde se junta gente de todo tipo, se juntan las personas que van caminando en grupo por el pasillo y no te dejan pasar y vos estás ahí pidiendo permiso, permiso. También están los que se cruzan de una vidriera a la otra y mira, no miran para atrás. Por ahí vos vas ahí con el cochecito, tuki, se te mete alguien en el medio. Una luz de giro habría que ponerle a ese tipo de gente. No falta el que va al patio de comidas y deja la bandeja toda tirada arriba de la mesa. Por favor, che. Ay, yo sé que te querés desahogar con este temita y por eso abrimos las líneas para que nos mandes tu audio y nos cuentes ese desahogo de shopping. Y no empecemos a hablar del estacionamiento del shopping. Oh, que te querés desahogar, pero con vos mismo, porque no te acordás dónde lo dejás. ¿En qué piso está del shopping? ¿Dónde dejé el auto? 351-222-1041. Nos mandás tu desahogo, que en un ratito lo escuchamos juntos en Los Tres de las Tres. Hoy, shopping.
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1: Y ya atravesando la segunda mitad de la segunda hora de esta canción es Mía, seguimos sumando tus canciones. Nuestra amiga Florencia desde Barrio Cofico, terminando de almorzar, se le juntó toda la mañana y recién pudo terminar. Para ella suena su canción, Cristian Castro, No Podrás.

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0: canciones para cada momento del día. Escuchas Mía 104.1, Dua Lipa, Love Again, sonando cuando 15 minutos nos separan nada más de las 3 de la tarde. Y con la radio de la música, te cuento que vas a los mejores shows internacionales. Después de 7 años, Ed Sheeran regresa a la Argentina y lo vas a ver en vivo con el pasaporte Mía, uno de los artistas más escuchados del mundo, que llega a el mejor país del mundo con su nuevo Loop Tour. Y vas a estar ahí con la persona que elijas. Pero mira qué lujo. Ed Sheeran en Argentina. Vas con Mía 104.1, la radio de la música, la radio que te acompaña en cada momento, incluso en los días malos. 14 grados 6 décimas la temperatura actual, cielo cubierto, con una llovizna que va, que viene. Una llovizna que te despierta esos pensamientos panaderos, le decimos, ¿viste? Que decís, ay, está para una facturita, ¿no? Está para algo rico. Todo eso que te despierta un día como hoy. Nosotros te hacemos la segunda con tus canciones hasta las 5 de la tarde.
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0: Y cuando menos de 15 minutos nos separan de las 3, ese momento donde vos te desahogás, donde largas todo para afuera. Bueno, antes de llegar a eso, te cuento que para mañana martes se espera una mínima de 13 grados, máxima de 18, con un cielo mayormente nublado. Y grandes chances de que llueva durante todo el martes, amigos. Y atentos, porque esto va a seguir así toda la semana, ¿eh? No, no. Vos venías pensando, bueno, lo que no lavo hoy, lo lavo mañana. Lamento informarte que no, mi ciela. Eso dice el cielo hoy. No, mi ciela. 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
8: 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Para nuestra amiga Laura llega La Oreja de Van Gogh, 20 de enero. A las 2 de la tarde, 50 minutos. Lo pedís y suena.

0: De esta manera cerramos la segunda hora y nos preparamos. Ya muy, pero muy despiertos, porque sí, es la siesta donde nadie duerme en Mía 104.1. Sonaba Fergie, The Girls Don't Cry, a las 3 de la tarde, 2 minutos. Las chicas grandes no lloran, amigos. Prepárate porque llegó un momento muy, pero muy especial. Un momento que nos gusta a todos acá, porque sacamos todo para afuera. Así podemos arrancar la semana con otra energía, ¿no? Llegan los 3 de las 3, edición Desahogo, amigos.
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0: 3 de la tarde, 3 minutos, los 3 de las 3, pero mira lo que es el destino. Este es el momento para la edición Desahogo en Mía 104.1. Elegimos este momento para que vos saques todo para afuera, te desahogues tranquilo. Hoy tenemos un tema especial. Vamos a hablar de shopping, amigos, sí. El que estacione después no se acuerda dónde dejó el auto. El que acompaña a alguien un ratito y termina cargando bolsas. El que dice, solo vengo a mirar. Hay un montón de cosas para desahogarnos con el tópico de hoy, pero ¿sabes una cosa? Te queremos escuchar a vos, como siempre. Queremos saber, queremos que nos cuentes. Anda pensando ese desahogo, 351-222-1041. Mientras tanto, te escuchamos. Olis, ¿quién anda por ahí?
2: Hola, mía, soy Flor. Yo me quiero desahogar hoy porque mi pareja, cuando vamos al shopping, me dice, bueno, te acompaño, yo no voy a comprar nada. Pero a la media hora, literalmente, tiene 3 bolsas y yo sigo mirando la misma remera. No sé cómo hace.
0: Ay, claro, no, olvidaste. ¿Cómo haces, no? Ay, por favor, claro, vos estás ahí diciendo, me gusta esta, no sé. Y el otro ya tiene todo, ¿viste? Ya eligió todo lo que se va a llevar. Ay, a ver, siguiente desahogo. ¿Quién anda por ahí? Olis.
3: Hola, acá Nicolás. Siempre que voy al shopping digo que voy a mirar, pero veo una oferta, después otra, y las últimas unidades digo, ay, termino comprando un montón de cosas que ni necesitaba. Al final el shopping me conoce más que yo.
0: ¿Viste? Es el famoso algoritmo del que tiene el shopping, que decís, voy por una pavada, tengo que ir a este local y de acá no me puedo ir sin esto otro. Y bueno, terminás comprando cosas de más. Cosas que por ahí ni siquiera necesitas, ¿no? ¿Viste? Esas cosas que tiene el shopping. Último desahogo del día de hoy. ¿Quién anda por ahí?
4: Soy Lore.
0: Hola, Lore.
4: Y mi bronca es con la gente que camina por el medio del pasillo.
0: Sí.
4: Encima a velocidad de tortuga. Y lo peor es que no se corren. O sea, no se dan cuenta. Voy atrás con las bolsas tratando de pasar. Es una pista de carrera. ¡Muévanse!
0: Totalmente. A velocidad crucero. Ay, ellos van paseando y uno por ahí está apurado. Claro, son dos corrientes de pensamiento, porque también está el que quiere ir a pasear al shopping, el que dice, entro, salgo, me voy, quiero escapar de acá. Y claro, cuando se cruzan esos dos mundos, y bueno, puede llegar a ser un problema, ¿no? 351-222-1041, cerramos las bolsas, vamos a buscar el auto, nos vamos rapidito. Queremos escuchar tu desahogo. Tema de hoy, shopping, amigos. Anda pensando lo que te queremos escuchar, porque ¿sabes una cosa?
5: ¡Ay! ¡No doy más!
0: Yo tampoco doy más. Por eso arrancamos una nueva hora.
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0: Y con esta nueva hora llegan grandes canciones, todas y cada una la vas pidiendo vos. 351-222-1041, 14 grados 6 décimas la actual. El cielo que continúa cubierto en este lunes. Y arrancamos con Diego Torres, Perdidos en la Noche.

hasta las 5 de la tarde todo lo que suena lo pedís vos en Mía 104.1, Los Abuelos de la Nada, haciendo Lunes por la Madrugada, canción que suena este lunes por la tarde, 12 minutos pasadas de las 3, en este momento donde mirás por la ventana de tu laburo y pensás en que dentro de un ratito, ay, toca salir a la calle y por lo menos por un tramo vas a tener frío. Ya te habías acostumbrado a ahí estar quietito, calentito, mirando la lluvia como si fuera una parte de una película, ¿no? Y bueno, toca enfrentar este frío lunes. Cuando muchos amigos que se fueron del fin de largo, fuera de la ciudad, ahora en este momento seguro están armando el bolso para volver. Ay, qué momento triste, ¿no? Y bueno, toca regresar a la rutina, amigos, para eso.

todo el día mucha más música para vos. Estás escuchando Mía 104.1 Culture Club haciendo Do You Really Want to Hurt Me. De verdad me querés lastimar vos. 3 de la tarde, 20 minutos. Y eso le decimos al feriado. ¿Vos me querés lastimar a mí? No sabés la cantidad de cosas que tenía para hoy, la cantidad de planes. Y bueno, por ahí el único plan, la única salida que tuviste hoy fue sacar el perro afuera para que pasee, para que haga lo suyo. Y está perfecto, está más que bien. Este clásico del año 1982, primer gran éxito internacional de la banda, es lo que te acompaña cuando recién vamos por la mitad de esta hora. ¿Sabés la cantidad de cosas que tenemos por delante? Sí, sí, 351-222-1041. Vos solamente tenés que pedir tu canción y quedarte muy prendido al 104.1 porque hay sorpresas para vos. Yo avisé, soy la Reese Express. Bésame.

0: todo el día tus canciones suenan acá en Mía 104.1. Dame solamente lo que más te guste, Bersuit Vergara Abad, cantando sencillamente. 3 de la tarde, 33 minutos, una canción que se va moviendo al ritmo de la tarde, ¿viste? Va directo ahí, a las emociones. Y si hoy te quedaste en casa, la imagen de una manta yendo de la cama al living me parece que es la imagen que retrata todo este lunes feriado. Ay, con este frío la manta te acompaña, ¿no? Chicos, estuve en pijama todo el día y no me da vergüenza, nos dice Vero. Pero claro, ¿de qué vergüenza me hablas? No. También desde Güemes nos acompaña Maca. Nos escucha con el mate en la mano nuestro amigo Pablo. Ahora en la remisería, chicos, sonando Mía 104.1. 351-222-1041 hasta las 5. Esta canción es mía.
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13: A las 3 de la tarde, 37 minutos, nuestra amiga Aime de Alta Córdoba se comunicaba y pedía su canción. Y si hay música, hay una historia. Y la de ella suena en Mía 104.1, Amy Winehouse, Back to Black.

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0: 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Estás escuchando Mía 104.1, sonado Basónicos con Putita, 3 de la tarde, 49 minutos. Amigos, y hace un ratito nada más nos estábamos desahogando juntos. El tema de hoy es shopping. Hola, hola.
1: Hola, buenas tardes. Acá Darío, Jessy y Benji, volviendo en la ruta a San Agustín. Y respondiendo a la consigna, es cuando vamos al shopping, siempre hay un presupuesto para los tres, claro. Pero mi marido siempre se gasta el doble porque según él la ropa de hombre es más cara. Así que, y es re injusto.
0: Ah, un vivo bárbaro. Así le llamamos. En mi barrio le decimos un vivo bárbaro. Pero claro, sí, tiene razón, ¿eh? La ropa de varones es mucho más cara, ¿eh? Mirá el centro que te mandé. Ay, por acá también nuestro amigo Camilo nos dice, mi desahogo es con la escalera eléctrica del shopping. Cada vez que voy, se me engancha el cordón de la zapatilla. No termino descalzo de Pepe, nos dice. 351-222-1041. Ahora y hasta las 5, esta canción es mía.
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0: y de la mano de Lenny Kravitz haciendo It Ain't Over Till It's Over. Nosotros cerramos esta hora, pero nos preparamos para el principio del fin. Claro que sí, un minutito pasada nada más de las 4 de la tarde. Acá nuestro amigo Pablo, buenas tardes Radio Mía, soy mi compañía mientras entreno en casa, en mi día de descanso. Después lo llevo en la app de norte a sur de la Argentina, Bolivia, Brasil, Chile. ¡Epa, Pablo! Lo llevo a dar una vuelta, nuestro amigo. Buenas tardes, soy Analía, ya hice la masa para una pasta frola. En un rato sale, ¡ay, qué cosa rica pasta frola! Pensamientos panaderos, estos días son de eso, amigos. Abrimos una nueva hora juntos en Esta Canción Es Mía.
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0: Última hora de Esta Canción Es Mía, amigos. Dos minutos pasada nada más de las 4 de la tarde en este lunes, donde seguro no escuchaste una sola bocina en la calle. Porque claro, hay otro ritmo, hay otro apuro, el no apuro de un lunes. Tenés un día libre y en vez de descansar, nos ponemos a ordenar un poquito. ¿Qué te parece? Acomodamos ese cajón que nos cierra, que es un ruido rarísimo. Esa puerta que también hace ruido, que decís, aprovecho y la arreglo y también. Por ahí terminás haciendo más lío. Viste que te pones a arreglar cosas en la casa, después llamás a alguien que sí sabe y dice, no, pará, pero acá alguien metió mano en esto. Te termina saliendo más caro el arreglo. Decís, ¿por qué me quise hacer? ¿Por qué me quise hacer el gasista? ¿Por qué me quise hacer el albañil? Y bueno, son cosas que pasan. Uno piensa que sabe más que el que sabe. 14 grados 5 décimas la temperatura actual, amigos. Continúa el cielo cubierto en la ciudad de Córdoba con potencial caída de lluvia y de llovizna para el resto de la tarde y de la noche. ¿Por tu zona cómo anda la cosa? ¿Está lloviznando? ¿Está garuando? ¿Paró? ¿Viste un rayito de sol? Uy, si viste un rayito de sol, ¿algún potencial arcoíris puede ser dando vueltas por ahí? Nosotros seguimos disfrutando de canciones que hablan de vos ahora y hasta las 5 de la tarde, así que anota 351-222-1041. Pedís tu canción especial, la canción que querés dedicar también. Y nosotros en un ratito te la regalamos. Soraya haciendo De Repente en Mía 104.1.

las 4 de la tarde, 10 minutos en todo el país. Del otro lado estás vos y de este está la música que te acompaña durante todo el día. Los Rodríguez haciendo 10 años después. Nosotros tenemos mucha música por delante, pero este temazo, temazo con todas las letras de la banda. Y sí, amigos, 10 años después, en medio de lo que duró este fin de semana, ¿no? Por ahí me dio la sensación a mí, pero hubo tantas cosas estos días que, por favor, se me hizo larguísimo. Mira, a nuestra amiga Barbie le pasó al revés, dice que fue un suspiro. Claro, no, a mí nomás se me estiró mucho el fin de... Seguimos sumando tus canciones, 351-222-1041. ¿Qué tenés ganas de escuchar a esta hora? Mientras lo vas pensando... Suena Maroon 5 haciendo Heroína Mía.

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0: todo el día mucha más música para vos. Estás escuchando Sebastián Yatra con Un Año, uno de los grandes éxitos del colombiano. Habla de esos amores a distancia que resisten al tiempo, amigos. Amor a distancia como pasa con Mía, porque estamos activos en diferentes puntos del país. Saludamos a los amigos de Venado Tuerto que en este momento nos sintonizan en vivo a través del 102.7. 17 grados 5 décimas la actual en Venado Tuerto, cielo parcialmente nublado también. También nos están escuchando desde La Cumbre, a esta hora en el 97.1. En Jesús María van dando el presente de a poquito y queremos saber de vos. 351-222-1041.
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3: A las 4 de la tarde, 23 minutos, te seguimos acompañando en Mía. 14 grados 9 décimas la temperatura actual, cielo cubierto. Hola, acá acomodando la ropa del placar con esas hermosas canciones. En Barrio Los Bulevares se paró la llovizna, nos dice nuestra amiga Roxana. Y seguimos sumando tu mensajito, tu canción, tu saludo. Por eso nosotros tenemos una sorpresita para vos. Todo el día juntos acá en 104.1, la radio de la música. Tenemos muchas propuestas para compartir. En este caso, una propuesta para compartir este Día de la Madre, que falta nada. Tercer domingo de octubre, o sea que es el domingo que viene. Es el Día de la Madre, amigos. 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

0: La música te acompaña durante todo el día. Mía 104.1, disfrutas de Bruno Mars haciendo The Lazy Song. 4:35 PM. Estábamos llegando al tramito final de esta canción, es mía. Pero antes, te contamos que el centro presenta un tránsito mayormente fluido a esta hora. Avenida Colón, La Cañada, Costanera Sur, también Costanera Norte. Se siente el feriado en el aire, en el tránsito. Y tené en cuenta que se espera un corte total en Boulevard Chacabuco entre Plaza España y Boulevard Ilias a partir del martes. Será en horario nocturno, va a haber arreglos en la zona, así que atentos, amigos, acordate. A partir del martes, corte total, Boulevard Chacabuco, Plaza España y Boulevard Ilia. Por la noche va a haber arreglos, así que tenelo en cuenta para el regreso. Igual acordate que mañana lo vamos a reiterar, así que quédate tranqui. 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Seguimos juntos hasta las 5 en Esta Canción Es Mía.
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1: 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A esta hora nuestra amiga Andrea desde Alto Verde pedía su canción y nosotros en Mía 104.1, por supuesto que cumplimos a las 4 de la tarde, 40 minutos, llega Ricky Martin con su versión de Revivo haciendo Asignatura Pendiente.

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Y en la radio de la música te acompañamos todo el día con tus canciones. Ed Sheeran y Beyoncé juntos, haciendo Perfect. 4:53 PM, faltando poco y nada para que llegue ella. Para que llegue Vanessa Sosa con sus canciones de vuelta. Nosotros te contamos que a esta hora 14:09 la temperatura actual, cielo cubierto en la ciudad de Córdoba. Mañana martes nos espera una mínima de 13, máxima de 18, con lluvias durante todo el día. Un miércoles que también va a ser muy parecido, mínima de 13, máxima de 20, lluvias a lo largo de todo el miércoles, amigos. Hola, escuchándolos desde Cruz del Eje, un fuerte abrazo, un cariño muy grande, amigos. Y seguimos juntos con tus canciones, Denny Wilson haciendo Mary's Prayer. 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

0: es así como junto a Dread Maray haciendo Más Allá de Tus Ojos. Nosotros nos despedimos, amigos. Y veo los ojos de Vanessa que me dice, volá de acá. Que te salgan alas, Vico, por favor, que ya estamos tarde. Un minuto te robo nada más, Vane, querida. Amigos, se quedan en las mejores manos. Canciones de Vuelta los acompaña hasta las 8 y después se quedan firmes con La Noche y Vos. Vico Bordón es mi nombre, como siempre, un placer divinísimo. Te espero mañana. ¿Mañana? Mañana martes 13, no te cases ni te embarques, pero sí prendete al 104.1 porque hay música para vos. ¿Te quedás? Nos vemos, amigos. Chau, chau.
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Bueno, y así te damos la bienvenida. De esta manera te decimos hola, hola, hola. Comenzamos a vivir juntos las canciones de vuelta de este lunes 12 de octubre con regreso a casa para el que tiene que regresar de algún paseo, para el que salió a disfrutar del fin de largo y para el que regresa del laburo porque hoy le tocó normal como cualquier lunes. Para todos estamos acá para acompañarte junto a un gran equipo. Soy Vanessa Sosa y de esta manera comenzamos a vivir juntos canciones de vuelta hasta las 8 de la noche. A las 5 de la tarde con 6 minutos hablamos de música. Hablamos de Mía 104.1, llega él, subí el volumen, James Blunt, Tastes Like Summer. Y bueno, a mí me encanta esta canción, así que espero que a vos también. 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

0: Las 5 de la tarde con 22 minutos suena Fabiana Cantilo con su versión de Brillante sobre el mic, mientras te vamos acompañando con las canciones de vuelta de este lunes, de este 12 de octubre. Ahí donde quiera que estés en estos momentos, te vamos a acompañar con buena música, por supuesto, con las canciones que forman parte de tu historia y que te hacen falta en este día. Te cuento que a esta hora el tránsito viene con algunas demoras sobre Cañada, llegando a Boulevard San Juan, así que atenti, Obispo Trejo también, a partir de Duarte Quirós hacia Boulevard San Juan con demoras.
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0: Son las 5 de la tarde con 34 minutos en todo el país. Del otro lado estás vos y de este la música que te acompaña todo el día. Sam Smith, Time After Time, su versión de este gran clásico de Cyndi Lauper, sonando para acompañarte a esta hora ahí donde quiera que estés. Como siempre, regalándote buena música. Cielo cubierto en la ciudad de Córdoba, temperatura 15 grados 4 décimas, 74% la humedad. Y a vos que te tocó trabajar y estás ahí haciendo tu trabajo quizás desde casa, en la compu, dejándote llevar un ratito por la buena música y relajando, porque a lo mejor a esta hora te gustaría estar en otro lado, pero nobleza obliga, tocó laburar.
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0: Estás escuchándolos ahora en la radio y los puedes escuchar en vivo, ¿eh? Así que prepárate. A las 5 de la tarde con 44 minutos en este lunes, activamos el pasaporte Mía para presentártelos a ellos. 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Sonaban ellos con un gran clásico en el muelle de San Blas.
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0: 5:48. Cada canción es un momento de tu vida. Todo el día escuchas Mía 104.1, Vicentico, Morir a tu lado. Cielo cubierto en la ciudad de Córdoba. A esta hora, temperatura 15 grados, 4 décimas.
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0: las 5 de la tarde con 50 minutos y se viene el Día de la Madre. 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

0: Estás en Mía, la radio que te acompaña todo el día. Por eso, si andás por Villa Constitución, también podés sintonizarnos en vivo a través del 98.7. Así que ya sabes, en Villa Constitución estamos ahí presentes en el 98.7. Y un abrazo enorme a nuestras amigas y amigos de Carlos Paz, que también nos están escuchando a esta hora en este feriado. Y como estamos en todos lados, las canciones de vuelta también suenan en Tandil. Así que saludamos a quienes nos están escuchando a través del 100.1 ahora en Tandil, con una temperatura de 12 grados. A las 6 de la tarde seguimos juntos en Mía, la radio que tiene mucha más música para vos.
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0: Ya está ahora en la ciudad de Córdoba, cielo cubierto, temperatura 15 grados, una décima. Suena UB40, I Got You Baby.

6 de la tarde con 11 minutos, te presentamos una nueva hora y lo hacemos con canciones de vuelta programadas al 351-222-1041. Mica quería regalarle a Diego la canción de David Bisbal hasta el final. A Diego hoy le tocó laburar en la guardia, así que bueno, ahí estamos, acompañándolo como a tanta gente. 6 de la tarde con 11 minutos en la ciudad de Córdoba, 15 grados, una décima de temperatura, cielo cubierto, humedad muy elevada, 75%. El tránsito viene cargado en zona de la rotonda de Plaza España. Si querés ingresar a la rotonda sobre Avenida Poeta Lugones y sobre la Avenida Hipólito Yrigoyen, te vas a encontrar con pequeños tramos cargados que están generando algunas demoras. Cuando querés solo música, ¿qué pasa? Escuchás Mía 104.1, Miranda, Extraño.

0: Las canciones de siempre suenan en la radio de la música. Estás escuchando Mía 104.1, a las 6 de la tarde con 18 minutos. Soda Stereo, Juego de Seducción. Así vamos transitando este regreso a casa con la mejor música. Las canciones que forman parte de tu historia están acá, listas para que vos las disfrutes en este lunes feriado hasta las 8 de la noche. Canciones de vuelta en Mía 104.1, tu radio. A esta hora, en la ciudad de Córdoba, temperatura 15 grados, una décima.
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Son las 6 de la tarde con 31 minutos, suena Adele, Hello. Estamos acompañándote en este especial del regreso a casa con canciones de vuelta en mía. Bajo un cielo cubierto en la ciudad de Córdoba, 15 grados una décima, la temperatura, 75% la humedad, viento del noreste a 6 kilómetros en la hora. La saludamos a Vilma, que nos está escuchando a esta hora desde Barrio Los Cerveceros. Unos riquísimos mates me acompañan y, por supuesto, la música de mía, como todos los días. Bienvenida Flor, que nos está escuchando también desde Alto Alberdi. Sí, me tocó trabajar. Yo también soy una del equipo que no tiene feriados. Dice, bueno, Flor, te mandamos un gran cariño. Los saludamos a Jere también, que se tomó el día libre, viste, a uno le iba a tocar, le mandamos un beso enorme, nos está escuchando a esta hora, a través de la sintonía del 104.1, te vamos acompañando donde quiera que estés, y como siempre, con una canción que te lleve a un momento especial de tu vida, porque esa magia tienen las canciones, Sin Bandera, Kilómetros.

0: y todo el día tus canciones suenan acá en Mía 104.1. Fito Páez, dale alegría a mi corazón. 6:44 PM. Y te cuento que el tránsito viene muy cargado a esta hora en la zona de Duarte Quirós, allí cerca del shopping. Así que bueno, tenedlo en cuenta si andas por este sector, porque viene muy, muy cargado justamente el tránsito a esta hora en este lugar. Y lo voy a saludar a Martín, y como él debe haber varios del otro lado, que me mandó foto incluida, mate, la compu, el calendario de octubre con las fechas de las cosas importantes, algunas tachadas y otras bien remarcadas como para no olvidar, calculadora y la música de Mía. Bueno, Martín, te mandamos un beso enorme. Ahí está el Vane estudiando, escuchándolos como todas las tardes con un buen mate desde Nueva Córdoba. Saludo enorme para él.
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8: 15 grados, una décima la temperatura en la ciudad. Suena Luis Capaldi, Someone You Loved. Seguimos juntos hasta las 8 de la noche con canciones de vuelta en Mía.

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0: Estamos escuchando a él, Cristian Castro, No Puedo Arrancarte de Mí. Casi las 7 de la tarde y estamos listos para ingresar a la última hora de estas canciones de vuelta. El regreso a casa de este lunes 12 de octubre está acá lleno de buena música para acompañarte donde quiera que estés. La saludamos a Chloe, que dice, acá estoy volviendo a casa, me tomé unas... unas cervecitas, dice ella, con mis amigas, nos juntamos y charlamos de todo. No sé si por la cervecita o por las ganas de vernos que hacía tanto. Abrimos nueva hora.
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Estás escuchando Mía 104.1 Dido Wet Flag. 7:09 de la tarde y de esta manera te presentamos esta nueva hora. Y de paso te voy a contar cómo va a seguir el tiempo. Mañana martes 13 de octubre nos espera un día con probables lloviznas matutinas, húmedo, con lluvias hacia la tarde, noche y poco cambio de temperatura, mínima 13, mientras que la máxima mañana llegaría a los 17 grados. Suena Sebastián Yatra, No hay nadie más.

0: 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Andrés Calamaro, mi gin tonic, esta canción de vuelta que traía Fer, que nos está escuchando a esta hora en el taxi, trabajando. Dice, está bastante tranqui por algunos sectores y por otros todavía complicado el tránsito. Y por acá también la tengo a Sofi, que nos dice, acá estamos disfrutando de unos ricos mates en casa. Hoy por fin me tocó un feriado para disfrutar. Bien, Sofi, un beso enorme para ella desde Barrio Alto Alberdi, dice presente. Bueno, muchas gracias por estar ahí. También la tenemos a Juli, que dice, acá estoy con mi gran amor disfrutando de un café con leche bien potente, porque la verdad que salimos a trotar, no sé qué cabeza cabe. Eso lo dice ella, pero está buenísimo, salieron igual, para ella y para su amor, para Esteban, un gran cariño. Cubierto el cielo a esta hora en la ciudad de Córdoba, 14 grados 6 décimas la temperatura, 80% la humedad, y sí, está húmedo, llovizna en algunos sectores, y es feriado porque hay gente que no tuvo que trabajar o estudiar, y está bueno que salgas a trotar, si te gusta, hacelo, te sentís bien, pero merecidísimo entonces. Hasta las 8 de la noche, canciones de vuelta en Mía 104.1.
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4: Son las 7 de la tarde, 23 minutos, la ciudad está en movimiento y junto a Montironi te contamos el estado del tránsito a esta hora para que tengas en cuenta algunos sectores que vienen muy cargados en este lunes 12 de octubre, calle Duarte Quirós con muchísimo tránsito a esta hora, Duarte Quirós hacia la zona de Río Negro, muy cargado el tránsito, así que paciencia si andás por esta vía. Además, se están registrando carga vehicular con demoras en otros sectores de la ciudad, como por ejemplo la zona de la rotonda de Plaza España, ten en cuenta que viene cargado a esta hora el tránsito en este sector. También pequeños tramos demorados sobre la avenida Santa Ana en estos momentos, así que también tenedlo en cuenta, sobre todo llegando a García Martínez, Santa Ana, con alguna carga vehicular que está generando demoras. Se registran demoras también en la zona del centro sobre avenida Maipú, algunos tramos cargados entre Olmos y 25 de Mayo. 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

puede faltar una canción de vuelta por Kim, ¿eh? La programada Sofi, que nos está escuchando a esta hora en el auto con Mika y con Gise, volviendo de pasear un poquito ahí con los niños, ¿eh? Kim, Nothing in My Way, me encantó esta canción, ¿eh? Gracias por elegirla. Y vamos acompañándote a vos que todavía estás ahí en el auto, hay gente que está trabajando también en el vehículo. Así que bueno, vamos juntos, como siempre, acompañándote ahí justamente a esta hora. Mientras vos haces lo tuyo, nosotros te regalamos buena música. Tránsito cargado a esta hora en calle Obispo Trejo, entre Duarte Quirós y Boulevard San Juan. Un tramo de Boulevard San Juan llegando a Avenida Vélez Arfield también está cargado y está registrando algunas demoras. Las canciones no paran en la radio de la música. Estás en Mía 104.1. Chayanne, pienso en ti.

0: Estamos escuchando La Oreja de Van Gogh, Dulce Locura. 48 minutos han pasado ya de las 7 de la tarde. Y si andas por General Cabrera a esta hora, como Luisa, que dice presente desde ahí, que está encantada con la música, Luisa, te damos la bienvenida. Muchas gracias por hacernos un lugar también, Y seguimos en la radio que te acompaña todo el día. En General Cabrera, a Luisa la estamos acompañando a través del 89.9. Así que ya sabes, en General Cabrera estamos ahí presentes en el 89.9. Y también vamos a saludar a esta hora a la gente que nos escucha desde Altagracia, nuestras amigas y amigos que siempre dicen presente, un beso enorme para ellos. Y como estamos en todos lados, también vamos a saludar a quienes nos escuchan en Villa General Belgrano a través del 96.1. En Villa General Belgrano está ahora con una temperatura de 9 grados y cielo nublado a cubierto. 7 de la tarde, 49 minutos, seguimos juntos en Mía, la radio que tiene mucha más música para vos.
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0: Temperatura en la ciudad de Córdoba, 14 grados 6 décimas. Cielo cubierto, 80% la humedad. Estamos llegando al final de las canciones de vuelta. Suena Iván Noble, Mi historia entre tus dedos.

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0: Estamos escuchando a Elton John, Dua Lipa, Cool Heart. Y hasta acá hicimos el regreso a casa con canciones de vuelta. Dios mediante, mañana martes volvemos a partir de las 5 de la tarde y hacer el regreso a casa con esa música que te hace tan pero tan bien. Te invito a que te quedes porque ya llega la noche y vos, yo me quedo para acompañarte a terminar el día. Gracias.
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0: cielo cubierto en la ciudad de Córdoba, temperatura 14 grados 3 décimas, 79% la humedad. Roxette, Spending My Time, pasando mi tiempo. Así te damos la bienvenida a la noche y vos.
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Son las 8 de la noche, 14 minutos en todo el país. Del otro lado estás vos y de este la música que te acompaña todo el día. Billy Idol, Eyes Without a Face, la canción que suena en la noche de Mía 104.1. Así te presentamos estos nuevos 60 minutos. Bajo un cielo totalmente cubierto a esta hora en la ciudad de Córdoba, temperatura 14 grados 3 décimas. Y seguramente esta canción te lleva a ese lugar. Luis Miguel, Hasta que me olvides.

0: las canciones de siempre suenan en la radio de la música. Estás escuchando Mía 104.1 Memphis, la blusera, montón de nada. 8 de la noche, 27 minutos en la ciudad de Córdoba en estos momentos. El cielo está cubierto, la humedad muy elevada, 79%, 14 grados, 3 décimas la temperatura. Y desde el Observatorio Hidrometeorológico Córdoba nos anticipan que hasta la noche de mañana martes se pueden desarrollar algunas tormentas localmente fuertes, abundante caída de agua entre cortos periodos de tiempo, ráfagas, caída de granizo, actividad eléctrica, así que siempre atentos.
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0: ¿Mía? Las 8 de la noche con 29 minutos en todo el país y acá estamos disfrutando como siempre la mejor música. Y en Mía 104.1 todo el año tenemos las mejores salidas para vos. 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Quédate en la radio de la música, quédate en Mía.
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0: Y si hay música, hay una historia. Y la tuya suena en Mía 104.1. Yasuna Du junto a Nene Cherry haciendo 7 Seconds. 8 de la noche, 31 minutos.

0: gran canción, canción de película, dicho sea de paso. Lady Gaga, Bradley Cooper, Shallow, 42 minutos de las 8 de la noche. Y estás en Mía, estás en la radio que te acompaña todo el día. Así que si andás por Río Cuarto, te cuento que también podés sintonizarnos en vivo a través del 105.1. Así que ya sabes, en Río Cuarto también estamos ahí presentes en el 105.1. Abrazo enorme también a nuestras amigas y amigos de San Francisco que nos escuchan todo el día. Y como estamos en todos lados, también vamos a saludar a quienes nos están escuchando a esta hora en Winca Renancó a través del 100.7. En Winca Renancó con una temperatura de 10 grados. A las 8 de la noche, 43 minutos, en Córdoba tenemos 17 grados de temperatura. Seguimos juntos en Mía, la radio que tiene mucha más música para vos.
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0: del otro lado la saludamos a Ana y a Lucas, compartiendo con nosotros la música y la cena desde Barrio Ampliación América, disfrutando de Daniel Powder, Bad Day. Y con la radio de la música te cuento que vas a los mejores shows internacionales. Después de 7 años, Ed Sheeran regresa a Argentina y vos lo vas a ver en vivo con el pasaporte Mía. Sin duda es uno de los artistas más escuchados del mundo. Llega a nuestro país con su nuevo Look Tour y vas a estar ahí con la persona que elijas. Así que anda pensando con quién vas a disfrutar de esta experiencia inolvidable. Ed Sheeran en Argentina. Vas con Mía 104.1, la radio de la música. 9 de la noche en punto.
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